0: 20 horas, 2 minutos.
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0: 20 horas, 30 minutos.
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0: 21 horas, 56 minutos.
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0: 22 horas, 13 minutos.
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0: 22 horas, 28 minutos.
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0: 23 horas, 44 minutos.
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0: 23 horas, 53 minutos.
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0: 0 horas, 6 minutos.
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0: Cero horas. 41 minutos.
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0: 0 horas, 59 minutos.
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0: Una de la mañana, 22 minutos.
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0: Una de la mañana, 34 minutos.
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0: 1 de la mañana, 42 minutos.
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0: 1 de la mañana, 48 minutos.
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0: Una de la mañana, 57 minutos.
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0: Muchas gracias.
1: Dos de la mañana, 14 minutos.
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0: 2 de la mañana, 30 minutos.
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0: 2 de la mañana, 39 minutos.
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0: 2 de la mañana, 46 minutos.
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0: 2 de la mañana, 54 minutos.
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0: 3 de la mañana.
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1: Tres de la mañana. 9 minutos.
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0: 3 de la mañana, 19 minutos.
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0: 3 de la mañana, 27 minutos.
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0: 3 de la mañana, 36 minutos.
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0: 3:46 PM.
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0: 4 de la mañana, 12 minutos.
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0: 4 de la mañana. 27 minutos.
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0: 4 de la mañana, 51 minutos.
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0: Gracias.
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2: 5 de la mañana, 45 minutos.

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1: Cinco de la mañana, 59 minutos.

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2: 6 de la mañana, 3 minutos.

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6 de la mañana, 52 minutos. 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
0: 7 de la mañana, 1 minuto.

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3: 8 de la mañana, 3 minutos.
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7: ¿Qué tal? ¿Cómo están? Les saluda Carlos Maturana. Les doy la bienvenida a esta nueva edición de noticias, donde sabremos del proyecto de indultos a carabineros detenidos durante el estallido. Presidente Kast se desmarcó de la iniciativa. Abordaremos el retorno del huso horario de verano para la mayor parte del país, que se dará en septiembre. Especialistas entregan recomendaciones para evitar los efectos. Hablaremos del estudio que posiciona a Chile en el top 10 mundial de recuperación del turismo internacional.
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7: Un estudio de Visual Capitalist basado en datos de la OCDE ubica a Chile en el séptimo lugar global de la recuperación internacional del turismo. Auri Morales con la nota.
8: Chile se posicionó entre los 10 países con mayor crecimiento en la recuperación del turismo internacional después de la pandemia. Según una medición elaborada por Visual Capitalist a partir de las cifras de la OCDE, el país registró un incremento del 33% en la llegada de visitantes extranjeros entre 2019 y 2025, ubicándose en el séptimo lugar del ranking global. El margen de crecimiento es explicado por Eduardo Katz, director de Administración en Ecoturismo de la Universidad San Sebastián.
9: Lucha turística, para posicionarse, necesita varios elementos, ¿ya? Uno de esos es hacer un trabajo muy específico en los mercados, ¿ya? En donde son nuestros principales visitantes y mercados donde van a ser nuestros potenciales visitantes. Otro elemento también es importante, es ir creciendo en infraestructura y capacidad. Hemos visto en los últimos años un fuerte aumento de los visitantes de Brasil, ¿ya? Y eso está dado por las buenas condiciones de nieve, pero claramente Chile en ese sentido necesita mejorar su infraestructura.
8: Los resultados de competitividad se atribuyen a la mejora en la conectividad aérea, la articulación público-privado en mercados estratégicos y el posicionamiento de la oferta en turismo de naturaleza, aventura, enoturismo y eventos internacionales. El turismo chileno superó el margen de recuperación reportado por potencias turísticas como España con un 16% y Francia con un 12%, ubicándose inmediatamente por debajo de Japón, que se situó en el sexto puesto con un alza del 34%. Ante la evolución de la industria, desde el sector señalaron que la prioridad actual está centrada en elevar la permanencia y el gasto promedio de los visitantes en regiones, en el marco del objetivo estratégico de la industria de alcanzar 8 millones de turistas extranjeros para el año 2030.
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7: El Ejecutivo prepara una reforma al Estatuto Administrativo que busca introducir cambios en el funcionamiento del Estado. La propuesta apunta principalmente a modernizar las normas que regulan el empleo público y entregan mayor flexibilidad a la administración. El ministro de Hacienda, Jorge Quirós, explicó que durante esta semana se conformará una comisión encargada de analizar los cambios.
10: Nosotros estamos empeñados en lograr lo que se llama la consolidación fiscal, o sea, que es lograr equilibrar las cuentas no solo en el corto plazo, sino que a largo plazo de modo estructural. El Estatuto Administrativo tiene larga data, ha cambiado el mundo, han cambiado las circunstancias. Se requiere adaptarse a este nuevo entorno. Esta comisión se ha constituido esta semana y va a tener un trabajo de un par de meses hasta llegar a las conclusiones, y después tenemos que socializarla del modo más amplio posible. Esperamos que se entreguen antes del fin de año, definitivamente, sí. Yo creo que no alcanzará hasta el plan presupuesto, sería apresurado. Esto es algo que requiere algunos cambios más estructurales, pienso yo.
7: La iniciativa no estará lista para la discusión del presupuesto 2027. Según explicó el ministro, la presentación formal del proyecto se concretará durante el próximo año, argumentando que las condiciones actuales hacen necesario revisar las normas vigentes. El titular de Hacienda sostuvo que el objetivo es avanzar hacia una administración pública más eficiente y flexible. La reforma al Estatuto Administrativo será impulsada junto con otras iniciativas económicas que prepara el Ejecutivo. Entre ellas se encuentra una reforma al mercado de capitales, cuya propuesta el gobierno espera socializar durante septiembre.
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7: Chilquint anunció que en las boletas de septiembre aplicará los descuentos compensatorios a los vecinos y vecinas de Valparaíso por los prolongados cortes de electricidad causados por el pasado temporal, medida que el gobernador Rodrigo Mundaca calificó como irrisoria.
6: La región de los lagos.
7: El Consejo Municipal de Puerto Montt aprobó una inversión superior a los 278 millones de pesos para comprar sets de librería destinados a estudiantes de educación básica y media de colegios municipales del DAEM.

0: El sábado 5 de septiembre, la mayor parte del país deberá adelantar sus relojes en 60 minutos, dando así la bienvenida al huso horario de verano. Especialistas entregaron recomendaciones para evitar los efectos de este cambio de horario. Javier Vera nos cuenta más en el siguiente informe.
1: Chile se prepara para dar inicio al horario de verano 2026, que llegará a la mayor parte del país el 5 de septiembre. Para simplificar la transición, los especialistas sugieren adaptar paulatinamente la rutina de descanso durante 2 o 3 días previos al cambio, acostándose entre 15 y 30 minutos antes para amortiguar el cansancio que produce la pérdida de una hora de sueño. Habla el doctor Andrés Klasinovic, médico familiar y académico de la Facultad de Medicina de la Universidad de los Andes.
2: Para facilitar la adaptación, se recomiendan seguir medidas claves sobre la higiene del sueño. Primero, mantener un ambiente adecuado para el buen dormir. Por ejemplo, privilegiar una habitación oscura, silenciosa y con temperatura confortable. En segundo lugar, cuidar la alimentación nocturna, evitar estimulantes como cafeína en la noche y no consumir comidas pesadas o abundantes antes de dormir.
1: Según el nuevo decreto que especifica los cambios de horario hasta abril de 2026, el cambio de horario se llevará a cabo en la medianoche del sábado 5 de septiembre, es decir, a las 00 horas. Cuando los relojes marquen las 23:59, deben adelantarse 60 minutos para ir directamente a las 1 del día, del domingo 6 de septiembre. El ajuste está contemplado para la mayor parte de Chile continental, desde la región de Arica y Parinacota hasta la región de Aysén. En el caso del Chile insular, Rapa Nui e Islas Salas y Gómez, el cambio se ejecutará a las 22 horas, hora local, del mismo sábado 5 de septiembre. La región de Magallanes y la Antártica chilena quedarán exentas de esta modificación, manteniendo su horario preferencial de manera continua durante todo el año, debido a sus condiciones geográficas y de luminosidad austral.
0: El presidente José Antonio Kast, en una entrevista realizada en T13 Radio, se desmarcó del proyecto de indultos que fue presentado por el Partido Nacional Libertario en el Congreso.
3: Los indultos que eventualmente se vayan a otorgar van a ser analizados en su mérito caso a caso. Salvo que los parlamentarios planteen algo así, nosotros no hemos planteado nunca en el programa, en ninguna parte, una ley general. Pero puede ser materia de debate parlamentario. Lo que hemos ido recogiendo son varias iniciativas parlamentarias, mociones parlamentarias en distintas áreas, y espero que se pueda separar lo que es la urgencia de la crisis de seguridad por la que venía avanzando Chile.
0: Desde el oficialismo, las reacciones están divididas. El senador Cristian Vial manifestó su completo apoyo al proyecto, mientras que el senador Andrés Longton defendió las declaraciones del presidente.
4: Y esto es un tema de convicciones. Yo personalmente, y por eso soy coautor de este proyecto, creo que debemos pensar en esas personas que están sufriendo, que algún día salieron mandatados por el Estado a proteger a la ciudadanía y terminaron con sus vidas destruidas.
5: Parece que no hay que torear al presidente, no hay que presionarlo. Es una atribución discrecional por razones humanitarias que tendrá que sopesar y reflexionar de buena forma el presidente, tomando en consideración no solamente los elementos de fondo de cuándo procede, sino que también el momento político.
0: Las reacciones de la oposición fueron claras, criticando tajantemente al proyecto de indultos presidenciales. Hablan la presidenta del Frente Amplio, Constanza Martínez, y el diputado Jaime Araya.
6: Es que nosotros no tenemos una disposición a hablar en materia de seguridad desde una posición atrincherada, al contrario. Pero acá el que conduce esta política pública del presidente, por lo tanto lo llamamos a la máxima responsabilidad.
7: La Democracia Cristiana presentó un proyecto de ley para poner fin a los indultos presidenciales. Ah, derechamente, eso está hoy día ingresado también en la Cámara de Diputados, y realmente creemos que no, esta herramienta ya no debería existir ni en un lado ni para otro.
0: Ahora, con las declaraciones del presidente Kast, el Ejecutivo emite una postura concreta. Mientras tanto, las presiones dentro del oficialismo continúan por el apoyo de la iniciativa. Y desde la oposición mantienen su tajante rechazo a eventuales indultos en causas vinculadas al estallido social.
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0: En Purranque avanza la instalación de aerogeneradores para un nuevo parque eólico de la empresa Sany tras concluir el traslado de equipos desde Puerto Montt. Se proyecta que comience a generar energía en octubre. Eso es todo por el momento. Nos encontramos en la siguiente edición de noticias.
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1: Ocho de la mañana, 30 minutos.

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1: 8 de la mañana, 41 minutos.

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Muy buenos días, hermanas, hermanos, mis amigos, toda la comunidad, los que están escuchando por la radio en Cristo Jesús. Hoy, martes 11 de agosto, la lectura del Santo Evangelio que nos toca de San Mateo, capítulo 18, versículo 1 hasta 5, y 10 y 12 hasta 14, nos dice: En aquel momento se acercaron los discípulos a Jesús y le preguntaron: ¿Quién es el mayor en el reino de los cielos? Él llamó a un niño, lo puso en medio y dijo: En verdad les digo que si no se convierten y se hacen como niños, no entrarán en el reino de los cielos. Por tanto, el que se haga pequeño como este niño, ese es el más grande en el reino de los cielos. El que acoge a un niño como este en mi nombre me acoge a mí. Cuidado con despreciar a uno de estos pequeños, porque les digo que sus ángeles están viendo siempre en los cielos el rostro de mi Padre Celestial. ¿Qué les parece? Suponemos que un hombre tiene 100 ovejas. Si una se le pierde, ¿no deja las 99 en los montes? ¿Va en busca de la perdida? Y si la encuentra, en verdad les digo que se alegra más por ella que por las 99 que no se habían extraviado. Igualmente, no es voluntad de su Padre que está en el cielo que se pierda ni uno de estos pequeños. Palabra del Señor. Gloria a ti, Señor Jesús. Queridas hermanas, queridos hermanos, el Evangelio de hoy nos recuerda que Jesús invierte nuestros criterios de grandeza. No pone en el centro a la persona fuerte, influyente o al autosuficiente, como querían los fariseos, sino a un menor de edad que es un ser débil, necesitado y dependiente. Una gran revolución en los tiempos de Jesús y también en nuestro tiempo actual, donde los derechos humanos de los más pequeños siguen siendo vulnerados. Y es que la pequeñez es el lugar donde Dios revela su forma de reinar. Los pequeños son, ciertamente, los niños, las niñas, pero también toda persona vulnerable. Quien sufre pobreza, soledad, enfermedad, exclusión social, migración forzada o cualquier otra forma de fragilidad. Hacia ellos Dios nos invita a dirigir una mirada nueva, llena de amor. El Papa León XIV lo expresó con claridad en la visita apostólica que realizó a España en junio de este año, al hacerse presente en aquellos lugares donde se recibe a personas migrantes al centro penitenciario o a residencias de personas en situaciones de sin hogar. Con ello nos recordó que la comunidad cristiana está llamada a acercarse a las heridas y necesidades de los más pequeños y vulnerables con discreción, delicadeza y perseverancia. Esta es una clave profundamente evangélica. No basta con admirar a la pequeñez, hay que defenderla, acompañarla, luchar por su dignidad, por sus derechos. Por eso el Santo Padre quiso poner en el centro de su visita a España a las personas más vulnerables, porque quiso visibilizar la pequeñez para denunciar que también al vulnerable hay que dotarle de dignidad y derechos. La oveja perdida de la parábola nos revela el corazón del Padre. Ninguna vida es descartable. Ninguna persona vale menos por estar herida, perdida o apartada. Dios busca a quien el mundo olvida. Si la persona creyente quiere vivir centrada en Dios, debe aprender a poner en el centro de su vida a aquellos a quienes Dios mira con especial predilección. Por eso solo seremos fieles a Dios y al Evangelio si olemos a oveja, si vivimos poniendo en el centro a las pequeñas y luchamos para dotar a todo ser humano de derechos y de dignidad.
Allí donde una persona migrada es acogida, una persona vulnerable es acompañada, una persona que cumple pena de privación de libertad es visitada, una herida es cuidada, una vida perdida es buscada, es donde el reino de Dios empieza a hacerse visible. Que Dios les bendiga, hermanas y hermanos, del Padre, del Hijo, del Espíritu Santo. Amén.

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1: 9:01.
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Hola, ¿qué tal? ¿Cómo están? Sean muy pero muy bienvenidos a nuestro programa Sintonía Matinal en este día martes 11 de agosto. Vamos a acompañarles durante esta mañana y lo haremos como es habitual, con toda la energía de parte nuestra que queremos transmitirle a todos ustedes que escuchan la radio cada mañana desde muy tempranito. Y para eso, como equipo, Mauricio Hernández en la sala de audio, desde los micrófonos Javier Oyarzo. Oiga, entre los dos vamos a estar junto a ustedes con buena música, con algunas noticias y con nuestros auspiciadores. En nombre de Dios, comenzamos esta nueva jornada. Sean todos muy, pero muy bienvenidos.

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el pronóstico del tiempo ya para el día de hoy y también para otros días. Mire, para hoy, martes 11 de agosto, vamos a tener nubes y claro, es posible que llueva un poquito a eso de las 17 horas, pero yo creo que es con muy pocas probabilidades por lo que estoy viendo acá. La máxima que llegará a 11 grados, la mínima a 1 grado. Ya para el miércoles 12 de agosto, se viene cubierto durante la mañana y en la tarde viene con lluvia débil hasta las 20 horas. Y de ahí, nubes y claros de nuevo, la máxima será de 10 grados, la mínima 0 grados. El jueves 13 de agosto se viene cubierto durante el día y después de las 22 horas comienza la lluvia de nuevo, máxima 10 grados, la mínima 1 grado. Para el viernes 14 de agosto, aquí ya vamos a tener un poco más de lluvia, 12 grados será la máxima, la mínima 6 grados. Para el día sábado 15 de agosto, oiga, viene con un día bastante bueno, nubes y claros, podría llover un poquito ahí a las 14 horas 2 de la tarde. La máxima será de 12 grados, la mínima de 3 grados. Vuelven las temperaturas bajas. El domingo 16 de agosto se viene con un día totalmente soleado. La máxima será de 12 grados y la mínima 1 grado. Es el pronóstico del tiempo desde hoy, martes 11 de agosto, hasta el domingo 16 de agosto.

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1: 9 de la mañana, 26 minutos.
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Le acompañamos aquí a través de la 96.3. Mire, ya tenemos que pensar que el próximo mes se viene el mes de la patria. Incluso se anda buscando por ahí un día más de fiesta. Vamos a ver en qué termina eso. Pero también se viene todo lo que son los asaditos, las empanadas. Y hay algunos problemas, ¿cierto?, para que los camiones puedan llegar con carne hasta nuestro país. Hay un plan de contingencia que busca sortear los 26 días de cierre del paso Los Libertadores. ¡26 días! Choferes brasileños apunados y barcos de emergencia. Las peripecias de los importadores para salvar el asado del 18. Más de 1.500 camiones siguen varados del lado argentino y varios transportan carne. El rubro desvía cargas por pasos y por vía marítima, mientras productores descartan por ahora problemas de abastecimiento. El día domingo, el paso fronterizo Los Libertadores cumplió 26 días cerrado. El 13 de julio fue el último día que pudieron circular vehículos entre Argentina y Chile. Después todo ha sido incertidumbre por la alta cantidad de nieve acumulada, que en algunos sectores supera los 7 metros de altura. Según las autoridades transandinas, en su lado permanecen más de 1.500 camiones a la espera de ingresar a nuestro país, pese a que la zona chilena quedó despejada el fin de semana. Los pronósticos de una nueva tormenta mantenían en vilo la reapertura. Medios argentinos proyectaban que durante los próximos días debería retomarse recién el funcionamiento normal. Uno de los grandes problemas que trae aparejado el atasco es que varios de los camiones retenidos traen carne de Brasil y Paraguay. Un dato no menor, tomando en cuenta que entre el 65% y el 70% de la carne que consumimos los chilenos es importada. ¿Podría este escenario repercutir en las fiestas patrias? La producción nacional se mantiene estable más allá de estas contingencias, aclara Ignacio Besoain, presidente de la Federación Nacional de Productores de Ganado Ovino, FEDECARNE. Obviamente puede tener algún impacto en la medida en que esto se mantenga en el tiempo, dado que Chile tiene una dependencia importante en el consumo de las importaciones, agrega. También se pregunta si podría suplir una falta de stock con la producción nacional, y dice, va a depender de qué tan largo sea el periodo en que exista el impedimento del ingreso de carne importada. Por ahora, el abastecimiento no está sufriendo grandes cambios, y si es que eso se mantuviera en el tiempo, creemos que la producción nacional pudiera solventar eso. Hay que ver cómo se comporta el ingreso de estos camiones más adelante, pero por ahora no vemos ninguna complejidad. También se pregunta, ¿puede afectar el precio? Eso es difícil predecirlo. Eso lo dice el mercado. Va a depender de la condición que se dé en ese minuto. Efectivamente, estamos a puertas de las fiestas patrias y ahí siempre hay un aumento en el consumo y podría eventualmente llevar algún aumento de precio. Hay que entender también que en los últimos meses la demanda ha estado más lenta de lo normal, entonces los precios tampoco han sufrido alzas relevantes, salvo los cambios naturales que han tenido producto de algunas condiciones internacionales. Creemos que los precios no debieran tener ninguna modificación, salvo alguna contingencia mayor que por ahora no ha ocurrido. La contingencia evidencia la necesidad de fortalecer la producción nacional, sostiene Besoain. Dice, hay que tener una ganadería más rentable para que se equilibren los volúmenes entre las importaciones y la producción nacional. Álvaro Martínez, gerente comercial de Doña Carne, una de las cadenas más grandes del país con 36 locales, tomó medidas para prevenir problemas por la inclemencia climática en Los Libertadores. De julio en adelante compramos, considerando el ingreso de los camiones por el paso de Jama en la región de Antofagasta o por el paso de Pino Achado en la región de la Araucanía. Incluso tengo cargas que vienen por vía marítima, que no es lo más eficiente en términos de costo y tiempo de viaje, pero al menos me aseguro de que la mercadería llega, explica. Ya ha recibido 56 camiones por esas vías. Pino Achado se cerró este domingo pasado, y si bien hubo un par de semanas
no te diría de escasez, pero sí de baja oferta. No fue nada que nos dejara sin producto a la venta de talla. Hasta ahora la única incertidumbre es con los choferes brasileños, que son reacios a enfrentar los 4.200 metros de altura del paso de Jama. Me han comentado que tienen problemas de salud. De hecho, llegaron 4 o 5 camiones y uno de los choferes estaba realmente mal por la puna. La agencia tuvo que hacer el trámite de liberación de manera prioritaria, pese a que los otros camiones habían llegado antes al paso, afirma. Eso podría generar algo, pero con la información que tengo hoy día, no debiéramos tener problemas, resalta el ejecutivo. Vamos a ver qué pasa con la carne para las fiestas patrias. Estamos en sintonía matinal en esta nueva jornada. Oiga, y ya hablando de lo que se viene para fiestas patrias. Puede haber escasez de carne, que suban los precios. Vamos a ver qué es lo que pasa. En una de esas se abre el paso ya y ojalá que no siga nevando tanto ahí en la cordillera. Vamos a las canciones, la acompañamos aquí en la 96.3.

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1: 9:55 a.m.
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seguimos acompañándoles aquí en Sintonía Matinal, este bello día. Tengo frío, de verdad que tengo frío. Y eso que hay 5 grados, fíjese. Pero en la mañana estaba heladísimo, bajo cero. Ya, pero ahora ya el sol comenzó a calentar. Tenemos 5 grados, la sensación térmica es de 5 grados también. Va a estar soleado durante todo el día, gran parte del día. Mire, y dice por acá que podría llover un poquitito ahí como a las 15 horas, 3 de la tarde, pero solamente un 30% de probabilidades. ¿Ya? Eso. Hemos insistido ya en el pronóstico del tiempo, pero estar soleado así, ¿ya? Así que aprovechar este día. Como siempre, nosotros damos la bienvenida, reiteramos la bienvenida a quienes están escuchando la radio hace rato y a quienes se están integrando a esta hora. Ya solo decirle muchas gracias por seguir escuchando la 96.3. Para mi querido amigo Ricardo Borg, le mandamos un cariñoso saludo, le estamos dando ánimo desde acá, ya. Ay, y que se recupere pronto ese muchacho, ya. Adelante estudio, dice nuestro amigo, así que le mandamos un cariñoso saludo, que se recupere. Aquí con Mauricio le mandamos un gran saludo de ánimo ahí, ya, así como a él le damos ánimo a todas las personas que están quizás un poquito complicadas de salud, ya. Nos pidió un tema de Buddy Richard. ¿Cuál será el tema de Buddy Richard? ¿Ah? Con mi bombo y mi chinchín. Paulina me dijo que Buddy Richard, bueno, que estuvo viviendo en la Araucanía hace mucho tiempo, muchos años atrás, ya, y ahora está viviendo aquí en Llanquihue. Yo no tenía idea, ya, pero está muy cerquita por acá, ya. Buddy Richard de La Nueva Ola está aquí a través de la 96.3. Seguimos junto a ustedes, seguimos en nuestro programa Sintonía Matinal, 10 de la mañana con 4 minutos.

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1: 10 de la mañana, 23 minutos.
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1: 10 de la mañana, 59 minutos.
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Son las 11 de la mañana ya con 16 minutos. Avanza esta mañana. Estamos junto a ustedes. Oiga, y es un gusto de tener solcito, pues. De verdad que es un gusto de estar junto a ustedes como lo hacemos cada mañana. Ser su compañía donde quiera que se encuentren. Ahí estamos nosotros a esta hora. Mire, no podemos dejar de hablar de lo que fue este terremoto en Colombia. La gente entró en pánico, no están acostumbrados. Esto lo cuentan los chilenos, que cómo vivieron el terremoto en Colombia. Los chilenos que se encontraban en Medellín, Pereira y otras ciudades describieron momentos de pánico durante el sismo, que ya deja un saldo de al menos más de 270 fallecidos, según lo que dice acá. Chilenos que se encontraban en distintas ciudades en Colombia relataron los momentos de angustia que vivieron durante el terremoto de magnitud 7.4 que sacudió al país, y compararon la experiencia con el terremoto que afectó a Chile en 2010. El terremoto magnitud 7.4, que ocurrió a las 7.34 hora local, una hora antes de lo que se vivía acá en Chile, 8.34 del día de ayer, el lunes, se tuvo como epicentro la localidad de San José del Palmar. Esto es en el departamento del Chocó, como les habíamos contado a todos ustedes, a una profundidad de 82 kilómetros, según indicó el Servicio Geológico Colombiano. Se trata del sismo de mayor magnitud registrado en Colombia durante la última década, el cual también se percibió en Bogotá, Cali, Popayán, Manizales, Armenia, Pereira, Medellín y otras ciudades del centro y del oeste del país. Según los chilenos que fueron testigos del sismo en el país cafetero, justo momentos antes del temblor arribó al aeropuerto de Medellín un equipo de la sanitaria Aguas Antofagasta. La directora de Asuntos Corporativos de la empresa, Paula Carrasco, relató a algunos medios de comunicación ya de Antofagasta que fue muy fuerte, se sintió muy largo, la gente entró en pánico en el sentido de que no están acostumbrados a este tipo de temblores, no como nosotros en Chile, que es pan de cada día. Pese a eso, aseguró que por lo menos en el hotel fue muy bueno el sistema de evacuación, muy tranquilo, se activaron las alarmas y tuvimos que salir. Acompañando al equipo de Aguas Antofagasta, Daniela Contador agregó que al momento del terremoto me encontraba en el piso 12 de una torre de 15 pisos. Cuando sentí que se empezó a mover el edificio, pensé que se trataba de un sismo y me quedé tranquila. Seguí con lo mío hasta que empezó mucho más fuerte y recordé que lo que había pasado en Venezuela, por lo que decidí salir de la habitación del hotel. Vi a las personas que estaban evacuando por la escalera con mucho miedo. Tuve la oportunidad de conversar con algunos colombianos, quienes me contaban que nunca habían vivido una experiencia así. Ahora todos estamos bien, no se ven daños, no fue tan fuerte acá, afirmó. El geofísico de la Universidad de Chile y doctor en sismología, Andrés Fuensalida, reside en Bogotá, y relató al diario La Tercera que lo que sentí mientras estaba en el auto personalmente ha sido más fuerte, o lo más fuerte que he sentido desde que vivo acá, desde el 2009. Hay daños en la zona epicentro, que es el departamento de Chocó, y las ciudades de Pereira y Manizales, que están cerca de Chocó. Los daños son en mampostería y una que otra edificación, que tuvieron daños en fachadas con caída de bloques. Hay unas pocas edificaciones que colapsaron. Bueno, es parte de lo que hablan chilenos ya que estuvieron ahí en este terremoto. En Chile probablemente la gente se hubiera quedado durmiendo. Tú sabes que estamos súper acostumbrados, pero igual acá se sintió más o menos fuerte y la gente sí estaba preocupada. Salieron todos de inmediato, algunos como medio asustados y gritando. El director de orquesta chileno, Paolo Bartolomei, dice, quien se encuentra en una de las zonas afectadas, Pereira, relató a medios de comunicación chileno que yo estaba durmiendo, habían algunos que ya se estaban levantando para bajar a tomar desayuno, empezó a temblar fuerte. Como chileno,
uno está acostumbrado a dejarlo pasar un ratito porque uno dice, bueno, esto va a pasar, pero claramente no empezó a pasar, dice. Y claro, empezó mucho más fuerte y la gente empezó a salir de las habitaciones. Y de ahí se puso bien fuerte, la verdad. Al poco andar de esto, sí empezaron a hacer, se empezaron a hacer grietas muy rápido en todas las paredes. Empezamos a bajar la escalera y en eso empezaron a estallar las ventanas. Cuando llegamos al lobby, ya estaba todo lleno de vidrios ahí en el hotel. Se cayeron unos candelabros, cayeron unas cornisas, bien importante del hotel. Entonces empezó a haber.

De los terremotos, ya como no tener miedo. Igual le vamos a tener miedo a los sismos, igual le vamos a tener miedo a los terremotos. Ahora, la diferencia es, por ejemplo, donde, como en Colombia, no tienen una experiencia tan importante como la que tenemos nosotros, que a nosotros hemos ido aprendiendo, nos han ido enseñando a cómo evacuar, a cómo quedarnos, de esperar. Y cuántas veces más, ah, ya, sí, 94. Incluso empezamos a después, o sea, eran tantos los temblores y sismos que teníamos y que tienen, más encima en la zona central y norte, que ya de verdad que después uno comienza, ah, no, a ponerle cálculo, ponerle nota al sismo que uno siente. Por ejemplo, uno dice, ah, no, este tiene que ser menos de 3,5, 4. Claro, es la experiencia porque nos sucede, somos un país sísmico. ¿Ya? Y por eso quizás íbamos teniendo mucha experiencia, pero lo bueno también que hay que decir para terminar este comentario es de que en el fondo hemos aprendido a cómo actuar, ¿ya? Que usted tiene en la casa, usted tiene, don Mauricio, me imagino su maletita ahí, ya, el kit de emergencia, ¿ya? Hay que tenerlo, tiene que tener su radio a pila, no se olviden, su radio a pila, agua, ¿ya? Y tenerla ahí a mano, ya eso hay que tenerlo a mano. Eso hemos aprendido a cómo evacuar, a ir con calma, a salir con tranquilidad. Hemos aprendido eso. Y ni hablar de lo que han sido las edificaciones también en los últimos años, con lo que vimos en algunas oportunidades ya de los edificios, las construcciones que son exigentes. Y ahí hay que ser mil veces más exigentes también en las construcciones. Imagínense lo que pasó en Venezuela. En Venezuela parecían cajas de fósforo como caían los edificios. O sea, una construcción pésima con arena, con una construcción muy linda por fuera, pero muy débil. Ya, y a los primeros movimientos se fueron abajo. ¿Cuánta gente murió? ¿Cuánta gente están rescatando todavía? Que son miles y miles los fallecidos ahí en Venezuela. Bueno. Hemos aprendido, creo yo. Ya por eso las exigencias deben ser más todavía en un país tan sísmico como Chilito Lindo. Hasta aquí dejamos este comentario. Son las 11 de la mañana con 25 minutos. Oiga, y por último, siempre tenemos que estar preparados a tener calma. Yo tengo que confesar que no tengo la calma muy, muy grande que digamos cuando hay algunos movimientos sísmicos. ¿Ya? Pero hemos ido aprendiendo también, pues, ¿ya? Y a tener siempre su kit. No se olviden de tener una maletita, un bolsito ahí, ¿ya? Y cómprese una radio a pila. ¿Por qué? ¿Por qué se habla tanto de la radio a pila? ¿Ya? Ahora no solamente a pila, ahora hay radios solares. Son radios solares que fantástico, que además también le puedes poner pila. Entonces, se agotaron las pilas y ¿qué hacías antes? No, si no tenías pila, hasta ahí llegaba la radio. Entonces hoy día puedes cargar, ya porque las radios y que no son muy caras, ya puedes cargar tu radio. ¿Por qué se exige la radio? ¿Por qué se recomienda la radio ya portátil? Se recomienda porque a través de las emisoras como la nuestra y como tantas en Chile, como todas en Chile, en este tipo de emergencias, es desde aquí donde para las emergencias las autoridades comienzan a entregar la información. Ya, y eso es sumamente importante porque ahí estamos todos conectados. El teléfono muchas veces se va abajo, o sea, no muchas veces, generalmente se va todo abajo, no tenemos señal y la radio es la que sigue comunicando. Es por eso. Ahora sí, nos vamos un temita musical, don Mauricio, nos vamos un temita musical, nos queda poquito para culminar nuestro programa.

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1: 11 de la mañana, 30 minutos.
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Y junto a nuestros auspiciadores que presentan este tema musical, nos vamos a la música.

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Y llegamos a la parte final de nuestro programa. Yo quiero agradecer a todos ustedes por habernos escuchado el día de hoy. Pues gracias por seguir la transmisión de la radio. 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Son los auspiciadores de nuestro programa Sintonía Matinal. La invitación es para que usted se quede, porque ya se viene el folclore, se vienen las noticias, el servicio de mensajes, el tic-tac mexicano y la gran tarde. Sala de audio, Mauricio Hernández, desde los micrófonos, Javier Oyarzo. Un abrazo para todos. Chau, chau.

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1: 12 horas, 3 minutos.
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0: Exactamente las 12 horas ya con 27 minutos, compartiendo la música chilena, el folclore. Oiga, cuando uno comparte la música chilena ya en este tiempo, que estamos a 11 de agosto y ya comienzan los aires de fiestas patrias, ¿ya? Así que qué bueno es poder compartir con ustedes la música con un programa que hemos hecho prácticamente toda la vida acá en la radio. De los 33 años de vida de la radio, siempre está el folclore. Y tengo un invitado a esta hora para estar junto a nuestros auditores. Y siempre le agradecemos que venga hasta la radio, ya cuando esté por acá por Fresia, ya para hablar de temas que son importantes para nuestra comunidad, como es la invitación que tenemos hoy día para César Negrón, ya quien es consejero regional, y hablar de tantos temas, ya de los cuales queremos invitarlo para que podamos compartir a esta hora. ¿Cómo está, César? Bienvenido a la radio.
1: ¿Cómo está, don Javier? Un gusto de saludarlo, saludar a mi amigo Mauricio también, que está en los controles, como siempre agradecerle la gran disposición que tiene con nosotros cada vez que le solicitamos poder venir aquí a difundir alguna información o algún tema que sea de interés para nuestras vecinas y vecinos de la comuna de Fresia.
0: César,

0: Mira, vamos a. Pues ahí van a atender ya el número telefónico, ya nos comenzaron a llamar nuestras amigas, nuestros amigos. Cada vez que viene ahí, después de que hacemos la entrevista, siempre hay muchos llamados ahí para el consejero regional. Primero te hemos visto activo, César, como siempre lo decimos, pero ahora yo creo que demasiado activo en toda nuestra región, la provincia de Yanqui. Ustedes son consejeros de la provincia de Yanqui, güey. Y realmente no solamente estás en Fresia, sé que hay una dedicatoria especial también ahí en tu esfuerzo, en tu trabajo para nuestra comunidad, pero has estado en muchas comunas y donde se trabajó full lo que son los fondos comunidad, que es el 8%, que es tan importante también para cada una de las organizaciones. Así que cuéntanos un poco respecto a cómo se ha llevado a efecto todo este trabajo.
1: Muchas gracias, don Javier. Sí, efectivamente, bueno, nosotros en temas electorales somos provinciales, pero en temas de ejercicio del cargo somos regionales, pero tenemos que ser honestos. Nosotros no podemos llegar a las 30 comunas, eso es
0: Claro,
1: imposible. Por lo tanto,
0: se dividen los
1: tendemos
0: tres.
1: a priorizar ciertas comunas donde tenemos más cercanía, donde nos invitan más, porque eso es súper importante también. Para nosotros es súper difícil ir a buscar el problema, sino que la idea es que nos inviten, porque si no, no daríamos abasto. Entonces, cada vez que nos invitan o nos convocan o nos piden nuestras gestiones, ahí por supuesto que nos hacemos presentes. Y con respecto a lo que usted señalaba, claro, el Fondo Comunidad, que es el fondo más importante que tienen las organizaciones sociales, comunitarias, para poder acceder a recursos públicos. Y esto indistintamente si son de comunas con características rurales, de comunas que son con características más de urbana, ¿no es cierto? O comunas con mayor cantidad de habitantes. Todas tienen exactamente las mismas opciones de adjudicarse este fondo comunidad. El gobierno regional hace un trabajo enorme porque se traslada a las 30 comunas de la región a difundir todo lo que dice relación con las bases del concurso, a responder inquietudes, a recoger sugerencias que por ahí salgan también, y eso hace que hoy en día haya una cantidad impresionante de organizaciones que están postulando a este fondo comunidad. Yo me toca presidir la Comisión Social, que es la que trabaja de la mano con la División Social del Gobierno Regional para trabajar en todo lo que es este fondo comunidad. Yo ahí quiero también agradecer, reconocer y felicitar el trabajo que hace la División Social, que encabeza la señora Ingrid Chetino y todo su equipo de trabajo, y también, por supuesto, a la DIDESO, que son los encargados de hacer la pega posterior, que tiene que ver con la rendición de estos proyectos, porque después de estos proyectos que han
0: Claro.
1: ejecutado hay que rendirlos y hay que rendirlos bien para que puedan acceder a los recursos del concurso siguiente. Y quiero contarle algunos hitos de este concurso de este año. Lo primero es que se adelantó el concurso, se hizo en el primer trimestre del año, cosa que no había pasado antes, porque antes se hacía siempre a mitad de año. La idea ahora era adelantar este concurso para que los recursos pudiesen ser entregados más rápido o antes, porque eso le sirve a las organizaciones para planificar mejor sus actividades, pero también nos sirve como gobierno regional y consejo regional para todo lo que es la eficiencia en el gasto presupuestario. Y ahí también era una apuesta que tenía cierto riesgo, porque nos decían hoy en esa fecha hay muchas organizaciones o muchos dirigentes que están de vacaciones, le va a costar postular, pero en definitiva nada de eso pasó, tuvimos una postulación enorme. Y quiero contarles que también otro hito importante es que por primera vez se entregó una cartera 1 que dice relación con aprobar proyectos en primera instancia que estaban muy bien formulados, que estaban casi casi perfectos. Y en ese sentido, esta cartera 1 aprobó 146 proyectos y que hoy día ya yo creo por lo menos el 90% están a puerta de recibir sus recursos, si es que ya no han recibido sus recursos. Y ahora, hace poco, se recomendaron la cartera 2 con un total de 1.562 proyectos. Contarles que 62 proyectos quedaron sin recomendación técnica, esto es que quedaron bajo la nota 5, que es el corte que se pide para que puedan acceder a recursos, y 413 proyectos quedaron fuera de base, esto es porque incumplieron algo de las bases, ya sea que no se adjuntó algún documento como se requería o se adjuntó algún documento de manera errónea, por lo tanto, quedaron fuera de base. Contarles que de estos 1.562 proyectos recomendados, 1.113 alcanzaron financiamiento. Una cantidad enorme. Eso sumado a los 146 de la primera cartera y 449 quedaron en lista de espera. Ahora, la lista de espera yo tengo plena confianza en que va a correr, porque hemos hecho ahí gestiones con nuestro gobernador regional para que podamos aprobar un aumento de recursos y así poder aprobar, valga la redundancia, más proyectos que tienen buena nota, que son buenas iniciativas y que por un tema presupuestario no alcanzaron a quedar financiados. Ya hemos tenido la respuesta positiva de nuestro gobernador regional, ahora se tiene que definir cuánto es el monto que vamos a aprobar y cuántos proyectos van a correr de esta lista de espera, así es que los que están en lista de espera a estar atentos porque seguramente van a haber novedades en las próximas semanas. También decirles que, y esto es un hito súper relevante, 366 instituciones recibirán recursos públicos por primera vez. Ya, para romper un poquito este mito que habla de que siempre son los mismos, siempre los apitutados, siempre los que tienen el contacto. No es así, estamos hablando que más de 360 organizaciones por primera vez están recibiendo recursos públicos. Y aquí quiero dejar algo súper claro. Los proyectos que obtienen las notas, ya sea arriba de un 5, un 6, un 7, son porque han sido muy bien formulados. Aquí no existe la mano ni de nuestro gobernador, ni de nosotros como consejeros regionales, ni de los alcaldes, de absolutamente nadie. Los funcionarios tienen la libertad absoluta, la autonomía absoluta para evaluar estos proyectos sin ningún tipo de presión. Eso no existe. Cuando entramos nosotros a jugar, entre comillas, es cuando tenemos que aprobar la cartera de los proyectos que ellos nos recomiendan y, por ende, también los recursos. Y también ahora que estamos solicitándole al gobernador que podamos aumentar presupuesto para financiar más proyectos que están bien formulados y que creemos que son iniciativas buenas que no se merecen quedar sin financiamiento. Ahí entramos nosotros, por supuesto, a jugar con nuestro rol. Pero para quitar un poquito ese mito que de repente dice, no, si eso está todo arreglado, eso es simplemente imposible.
0: Es que lo que sucede, como sucede acá también en el Fondeve, hay mucha gente que se preocupa por sus proyectos, trabajan en equipo, no solamente lo hacen los profesionales del municipio ya o otras personas que le ayuden, sino que como organización están muy bien trabajando ya, y quizás por eso también tienen premio, en el sentido de que sus proyectos, ya cuando lo formulan, son buenísimos proyectos que es imposible de rechazar, por eso los ganan.
1: Sí, absolutamente, la calidad de los proyectos han sido pero buenísimos. Hay hubieron varias iniciativas que obtuvieron nota 10 de 10. ¿Eso qué quiere decir? Que fueron proyectos perfectos, que no tuvieron ningún tipo de falla. Entonces eso, por supuesto que,
0: como quien dice, un 7,
1: exactamente, un 7, 10 de 10, así claro. Es que eso habla de que hoy día las organizaciones se han tomado esto con mucha responsabilidad, con mucha seriedad, porque antes, don Javier, postulaban tan pocas organizaciones que los recursos que habían disponibles alcanzaba para financiar todos. Claro. Entonces la exigencia era mínima, había un relajo por parte de las organizaciones, porque decían, mira, al final lo van a aprobar igual. Era casi un saludo a la bandera presentar proyectos. Pero hoy día, que los montos son mucho más, son muy superiores a lo que había antes, pero también la cantidad de proyectos que se presentan cuadriplican lo que entonces se tiene que trabajar mejor en la formulación, se tiene que rendir bien, y aquí hago un llamado también. Las organizaciones que tienen rendiciones pendientes y que han salido aprobados con recursos para sus proyectos tienen hasta el 25 de agosto para cerrar sus rendiciones y que queden aprobadas. En caso contrario, sus proyectos se van a caer y va a correr la lista de espera. Y nadie puede hablar de que eso es injusto, porque este plazo se dio porque había que ponerle un paralelo al tema, porque había que ponerle un tope, porque no podía seguir esto de manera permanente sin rendir, porque el proceso tiene que avanzar. Pero no pueden decir, es que es muy poco el plazo, es que cómo nos avisan, si la rendición es algo obvio, es algo evidente que se tiene que hacer, y que es mal, en muchas ocasiones ya esto tendría que haber estado rendido. Obviamente que a veces por temas de funcionario, ¿no es cierto?, puede haber algún retraso en el gobierno regional, pero no es por un tema de voluntad o incapacidad, es un tema de que es mucha la demanda laboral y tenemos también una cantidad de funcionarios que es menor a la que debiésemos tener. y eso dice relación también con la ley, que a veces no nos permiten contratar cierta cantidad de honorarios, cierta cantidad de contratas versus lo que tenemos contratado en planta. Pero eso es el Fondo Comunidad, don Javier, estamos muy contentos. Fresia ha tenido muy buenos resultados, eso también habla, y a propósito del Día del Dirigente que pasó hace poco, que aprovecho de enviarle un fuerte abrazo a cada dirigente y dirigente que hacen una pega gigante, sin ellos no podríamos hacer comunidad, tal como se llama este fondo, el Fondo Comunidad. Felicitar a los dirigentes, porque ellos son parte fundamental de que sus proyectos vayan bien formulados.
0: Bueno, y que ayuda tanto estos recursos a organizaciones, así que a seguir trabajando ahí. Bueno, cuando hablamos de TEA, que es el trastorno del espectro autista, tenemos que reconocer que en Fresia se está trabajando muy bien, han ido de menos a más, has estado trabajando tú ahí también, César, ha sido importante también el respaldo que hace la comunidad, ustedes que están en el gobierno regional, pero también últimamente hemos leído a través de informaciones que hay algún problema acá en Fresia. Me gustaría que tú te puedas referir a ello, que tienes contacto con esta linda organización.
1: Así es, yo cuando ingresé al Consejo Regional en el primer periodo, la verdad es que tenía conocimientos muy generales de lo que era el tema del trastorno del espectro autista, que hoy día se llama condición del espectro autista, se llama CEA, ya no es TEA. Claro. Y me comencé a interiorizar porque nos invitaban las organizaciones, las empecé a conocer y vi el trabajo gigante que realizan, que es complicado el día a día, porque hay niños con una condición que es un poquito más severa, otro que no es tanto, pero hay mamás que tienen situaciones súper complejas, que no duran ningún trabajo porque el niño se desregula y tienen que ir al colegio a ver qué pasó, y obviamente que en los trabajos eso es complicado. Tuvimos un hecho que nos consternó a todos. Yo creo que fue una madre ahí que tomó una decisión muy lamentable con su hijo en Puerto Varas el año pasado, y eso también nos hizo poner la mirada en los cuidadores, los papás, no solamente en el niño o adolescente con condición de espectro autista. Entonces es un mundo complejo, pero que sin embargo se ha logrado avanzar, dar ciertos pasos producto del trabajo gigante que hacen las organizaciones en cada una de las comunas de la región de Los Lagos. Y es por eso que a nosotros nos llama la atención. Nosotros aprobamos un programa ahora de 6 mil millones de pesos para trabajar con los niños, niñas y adolescentes de la condición del espectro autista, donde incluimos, por ejemplo, la habilitación de 30 salas sensoriales con 137 profesionales, 257.000 atenciones gratuitas vamos a tener, porque estas agrupaciones todos los años, en algún momento del año, comenzaban con una incertidumbre terrible de qué vamos a hacer en los próximos meses, porque no tenemos plata para los profesionales ni para las atenciones. Nosotros ya habíamos ejecutado un programa antes, este es el segundo programa, y aquí el mensaje es súper claro para el servicio de salud y para los municipios. Uno es que este programa tiene una duración de 2 años. Al terminarse los 2 años, se tiene que hacer responsable el servicio de salud a través de los departamentos de salud municipales, o sea, los municipios. Ese es el primer compromiso. Y el segundo compromiso, que está establecido en las tablas del Consejo Regional, es que se tiene que trabajar con las agrupaciones TEA le vamos a decir, porque así lo conoce la gente, independiente que hoy día sea CEA, pero es TEA, de las comunas. No podemos trabajar sin considerar a las agrupaciones TEA de las comunas, porque es verdad, con este programa se pueden atender no solamente a los niños que pertenecen a estas agrupaciones. Si hay un niño que no está dentro de esta agrupación y necesita ser atendido, se tiene que atender igual. Eso es así, es una realidad. También es verdad que las agrupaciones no van a tomar las decisiones, que no van a firmar ni documentación, ni van a dar instrucciones, no. Pero ellos son los que entregan el insumo de información, el insumo de conocimiento, el insumo de experiencia, el insumo para tomar las mejores decisiones. Son las agrupaciones TEA. No podemos ejecutar este programa sin conversar con ellos, porque además yo creo que por lo menos el 90% de los niños que van a ser atendidos en este programa son pertenecientes a esta agrupación. Entonces, si no hay comunicación, si no hay diálogo en la agrupación, ¿cómo lo van a hacer? ¿A puras señas? No creo. Entonces, aquí yo quiero reiterar el llamado al municipio, al alcalde, para que retomen ese diálogo con la agrupación. La verdad es que la agrupación está bien descolocada porque no entiende por qué de un rato para otro se termina este diálogo, claro, y ya no se conversa más y se empiezan a tomar decisiones de manera autónoma o individual tiene sin considerar su opinión. Entonces esto no se trata, claro, esto no se trata de quién tiene el poder, de quién tiene la facultad, de quién tiene la autoridad. Se trata de dialogar. Uno cuando está en estos cargos se debe a la ciudadanía, se debe a las agrupaciones, porque finalmente para eso somos elegidos. Yo confío en que prime la cordura, prime el diálogo y prime también el cumplimiento de lo que dice en relación con la ejecución del programa, porque ahí nosotros vamos a estar como consejeros regionales muy atentos para que así sea, porque a las agrupaciones TEA de las comunas no se les puede pasar por alto, no se les puede ignorar en esta ejecución del programa. Ellos son tan importantes como el servicio de salud, como los municipios, como el gobierno regional y como el consejo regional. Así de importantes son estas agrupaciones.
0: Para quienes nos están sintonizando, estamos hablando a esta hora con el consejero regional César Negrón Barría, aquí en los estudios de la radio. Ya nos queda poquito, pero te quiero llevar a algo que es importante para algunas comunidades. Por ejemplo, ahí en el pasaje San Enrique, Los Pinitos, tienen problemas porque, bueno, yo recuerdo cuando me tocó ser de concejal también, siempre la problemática, por ejemplo, ahí en el pasaje San Enrique era ¿cuándo nos van a pavimentar la calle? Ya, porque nos sentimos ahí complicados, como que no nos toman en cuenta. Sabemos que técnicamente no se puede, pero hay alguna solución en la cual ustedes están trabajando, están tratando de que se pueda llegar a alguna realidad, ya porque ellos todavía tienen, mira, tenemos un tremendo porcentaje de pavimento también acá en toda la comuna. Avanzamos mucho en los gobiernos de Rodrigo Guarda, ya alcalde de la comuna.
1: Dejamos prácticamente pavimentado, yo diría casi el 100%, de Fresia y sus localidades, Parga y Teguarda.
0: Sí, y ahí justamente hay solo pequeños puntitos, pequeños en el porcentaje, pero es una de importancia tremenda para quienes son los vecinos que están ahí, César. ¿Qué tenemos ahí como posibilidad de que la gente tenga solución?
1: Sí, yo soy de los que creo que cuando hay problemas tan evidentes en las comunas, uno se puede tardar un tiempo en buscar la solución, pero no se puede tardar tantos años. Ya, eso es una realidad. Y lo que pasa con el pasaje San Enrique, lo que pasa con el camino de Los Pinitos o calle de Los Pinitos, como le quieran llamar, es un problema de muchos años y que requiere una solución. El pasaje San Enrique no se puede pavimentar por esa vía, por vía de pavimentación, ya sea pavimentación participativa o un proyecto de pavimentación, porque para pavimentar le van a pedir un proyecto aprobado por el Servio de Ingeniería. Y el Servio no lo va a aprobar, claro, porque no tiene los anchos necesarios. Claro. Y en Los Pinitos pasa exactamente lo mismo, no lo van a aprobar porque las casas no están conectadas al sistema de alcantarillado ni de agua potable, independiente que tengan un macro medidor, pero no tienen hoy día los servicios sanitarios conectados, por lo tanto ese proyecto de ingeniería tampoco se lo van a aprobar. Pero hay una alternativa que es muy conocida, que nosotros hace 2 meses tuvimos en la inauguración de un proyecto de estas características en Maullín, en la Ribera Norte, y que dice relación con la construcción de adoquines, ¿ya? Y estos adoquines son estas piececitas cuadraditas, ¿no es cierto?, de cemento que se unen una a una y quedan como calle pavimentada, no hay prácticamente ninguna diferencia.
0: Aquí cerca hay pasaje, aquí en Vía.
1: Exactamente, claro, hay pasaje. Entonces, sí, eso se puede aplicar para el pasaje San Enrique y también para el camino del sector Los Pinitos. Y claro, como el camino del sector Los Pinitos es más grande, a lo mejor no lo podemos hacer todo de uno. Bueno, hagamos la mitad. En el gobierno regional tenemos fuente de financiamiento para eso. Tenemos los proyectos FRIL y tenemos también los 5.000 UTM. Pero también están los PM de emergencia en la subdere, que también podían ver por ahí el municipio, ver esa alternativa. Seguramente el Servio también va a tener que visar este proyecto, pero eso ya es gestión y, claro, y es la capacidad que tengan los equipos técnicos
0: para sacar. Para que se pueda trabajar.
1: Absolutamente, claro. Yo me han llamado vecinos de ambas vías preguntando, yo les he explicado esto mismo y esperemos que el municipio adopte estas medidas, tome esta decisión. Si hay algún inconveniente en el camino, bueno, que lo diga el servicio respectivo que tiene el problema, pero no de antemano, no digamos nosotros, no, eso no se puede, es complicado, imposible. Yo siempre digo, hay que trabajar agotando toda la instancia, haciendo, claro, todas las gestiones. Y después por ahí algo no resulta, que no sea porque yo no quise o porque no hice la pega, sino que en algún servicio me pusieron una traba o me pidieron algo que era imposible cumplir y por eso no se avanzó. Así que el llamado es a trabajar en la construcción de adoquines, porque hay otras comunas que tienen esta experiencia y ha sido muy exitosa.
0: Oye, a tener esperanza nomás, puede resultar, es un gran tema. Ya, y aquí hay poblaciones donde hay adoquines y queda, pero
1: porque además, don Javier, ahí solucionamos también el problema de evacuación de agua y lluvia, que todas son todas estas pozas que la gente le cuesta caminar, tiene que andar a salto ahí, claro, para no mojarse los zapatos, los pies. Entonces
0: ya nos queda poco, estamos conversando esta hora con el consejero regional César Negrón Barría, a quien agradecemos que esté acá. Pero por último, mira, yo te quiero llevar a algo que ha sido muy importante, y en este tiempo siempre aflora esa comunicación que debería ser un poco más durante el año entre los agricultores de Fresia, las autoridades, que ya tuvieron una reunión importante donde estuvieron ustedes también, de este trabajo en conjunto para enfrentar la delincuencia y el abigeato. Ya se hizo una mesa de trabajo y ahora tienen una reunión con el fiscal regional. Cuéntanos un poco de eso, cómo va el avance, César.
1: Así es, yo lo primero que quiero hacer es reconocer y felicitar el trabajo que hacen nuestros agricultores. La AGAF, la Asociación de Ganaderos y Agricultores de Fresia, es un gremio unido, trabajador, comunitario, que uno tendría a pensar que cada uno se preocupa de lo que pasa en su terreno, en su campo, con su gente, con su producción, y no es así. La verdad es que trabajan muy unidos, tratan de solucionar sus problemas de manera mancomunada, ¿no es cierto?, de manera coordinada, y en ese sentido a nosotros nos invitaron, nos convocaron a trabajar con ellos, junto al diputado Mauro González, que si bien es cierto, Fresia no es de su distrito, pero está siempre muy preocupado de su comuna. Hacemos mucho trabajo, mucha gestión juntos, él en su rol como parlamentario, yo en mi rol como consejero regional. Tuvimos una reunión muy muy muy potente acá en la comuna, organizada por la GAF y ayudada y apoyada por nosotros en la coordinación, donde estuvo el Seremi de Agricultura, el Seremi de Seguridad Pública, el director regional del SAC, nuestro diputado Mauro González, los concejales de la comuna de Fresia también llegaron, los 6 concejales, eso se agradece también, el alcalde también asistió, y ahí pudieron manifestar un montón de problemáticas que tenía, pero principalmente el tema de robos de animales y abigeato, y en ese sentido se generó un compromiso ese día que se iba a conseguir una audiencia con la fiscal regional para que ellos puedan plantear una serie de inquietudes que no la vamos a dar a conocer acá porque no corresponde, pero esa audiencia está, la vamos a tener esta semana, así es que también contento porque vamos cumpliendo los compromisos, porque eso se trata, mujer, porque venir acá a una reunión, prometer y comprometerse con todo y de todos los temas y después desaparecer y que no nos vean nunca más, la verdad es que eso alguna vez, si alguien lo hizo, hoy día ya no corresponde. Además están las redes sociales que nos pondrían en evidencia el tiro, así que nosotros cada vez que asumimos un compromiso lo cumplimos, y cuando no se puede, pucha, lamentablemente hay que ser sincero, realista y decirles, sabe que en esta pasada estamos complicados y no podemos ayudarlo.
0: Bueno, hemos llegado al final de esta entrevista, ya vienen las noticias. Queremos agradecer a César, cierto, que siempre nos visita, ha sido parte también, yo digo siempre, ha sido parte de nuestro equipo de la radio, y orgulloso de tener un consejero regional tan activo, que no solamente dedica su tiempo para la comuna de Fresia, los consejeros regionales se deben a toda nuestra región, y bueno, que te siga yendo tan bien, que siga siendo tan querido por tu trabajo, que ha sido constante y que ha sido una entrega de todos los días y todas las horas, así que muchas gracias por estar acá.
1: Muchas gracias, don Javier, y lo último nomás, vamos a estar muy atentos también con lo que pase con este polifuncional o esta sede de los adultos mayores de la isla, donde se le puso término anticipado a la empresa, y eso trajo consigo como consecuencia que no se pueda avanzar en el proyecto del polifuncional del jardín, un proyecto tan anhelado por los vecinos, que lo anunciamos cuando lo aprobamos. Entonces ojalá que se destrabe por un lado la situación del polifuncional del sector rural de la isla para nuestros adultos mayores, para que se termine esa obra, y eso traiga consigo también la posibilidad de que se pueda avanzar en el polifuncional o la sede de nuestros vecinos del sector rural El Jardín. Hay plazos que tiene que cumplir el municipio, y por supuesto que vamos a estar muy atentos y vigilantes para que esos plazos se cumplan y ambos sectores puedan contar con esta infraestructura tan necesaria. Me despido, don Javier, muchas gracias, como siempre la Radio San Gabriel es la familia de la Radio San Gabriel, me siento muy contento de haber podido estar hoy día acá conversando con usted, muy amable como siempre, con nuestro amigo ahí Mauricio en los controles.
0: Nos vamos, que estén muy bien, sigan escuchando la buena música nacional, la música folclórica, aquí a través de la 96.3. Más pronto, 8 minutos más, ya estaremos con las noticias para todos ustedes.
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3: Doce horas, 52 minutos.

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0: y casi 3.000 reportados desaparecidos. El último balance del terremoto en Colombia, Pereira, la zona más afectada.
1: Tormentas eléctricas en Atacama, preocupa ahí la caída de lluvia donde debería nevar. En el sur reabrieron el paso Pino Achado.
0: Por falta de quórum en la Comisión de Hacienda del Senado, no se pudo votar el proyecto de sala cuna universal.
1: Con varias fracturas resultó el carabinero atropellado anoche en una persecución policial en Lo Espejo.
0: Desbaratan a la banda del Cojo César en La Legua. Hay 20 detenidos. Su líder operaba desde la cárcel.
1: El presidente Kast se reúne con algunos municipios por la agenda de seguridad. Alcaldes de oposición se fueron antes que terminara el encuentro. Sí.
0: ¿Y el proyecto para declarar feriado el 17 de septiembre? Yo creo que no vale la pena innovar, dice el viceministro Alvarado.
1: Codelco evitará aumentar su deuda luego que el gobierno decidiera no retirar las utilidades del 2025. La mayor parte corresponde a la valorización de Nova Andino Litio.
0: En el mundo, Bashar al-Assad condenado a muerte en Siria, en ausencia. Trump huyó en un camión de catering y en un avión militar de una amenaza creíble de Irán en Turquía.
1: Y en el fútbol, Alexis firma por 2 años con un equipo canadiense de la MLS en Montreal. Esta noche nos vamos de Copa Católica, visita Estudiantes de La Plata, transmite Cooperativa Deportes.
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0: Hacemos El Diario de Cooperativa desde una ciudad de Santiago bien nublada, con 8 grados 4 décimas a esta hora, un 66% de humedad. Esperamos una máxima de 12 en las próximas horas. Estamos atentos a las lluvias en la zona norte del país. En la zona sur se ven chubascos en el Biobío, sobre Concepción. Incluso tormenta eléctrica. Nada más que eso. Algunos chubascos también sobre Rapa Nui.
1: Vamos a partir de las calles de Santiago. Información policial de las últimas horas. Un gran operativo donde cae parte de una conocida banda en la zona de La Legua, que operaba en parte desde la cárcel. Además, con este hecho que deja un carabinero atropellado con severas lesiones en la región metropolitana. Felipe Cofré, buenas tardes.
3: Hola, muy buenas tardes. Claro, partimos en la comuna de San Joaquín, porque fueron 20 personas detenidas y más de 30 domicilios allanados en 4 comunas en este mega operativo del OS-7 de Carabineros, que terminó por desarticular la histórica banda del Cojo César, que operaba desde la población La Legua Emergencia en la comuna de San Joaquín y que controlaba el negocio de venta de drogas en gran parte de la zona sur desde el año 2006, cerca de 2 décadas es que tenía el control. Es por eso que se realizaron distintos allanamientos en las comunas de Peñaflor, en la comuna de San Miguel y también en la comuna de La Pintana, además de San Joaquín. Su líder, César Liberona, que está detenido desde el 2024 en prisión preventiva, luego de ser aprehendido por un delito que vincula un robo de vehículo, incluso ya había sido condenado anteriormente por el delito de homicidio y también por varias detenciones por el delito de tráfico de drogas. Precisamente se presume que desde la cárcel coordinaba los movimientos de esta banda con cooperación de sus 2 hermanos que fueron detenidos esta mañana en estos operativos, en los allanamientos. Además, se logró incautar gran cantidad de estupefacientes, drogas, principalmente cocaína y pasta base, además de gran cantidad de armas. El fiscal Héctor Barros de la Fiscalía Metropolitana Sur indicó que con esto se concluye una tercera etapa que termina por desarticular esta organización criminal.
4: Esta es una de las grandes organizaciones que tenemos operando en la zona sur, yo diría que la más grande al día de hoy, en que es no solo es esta organización, hay una serie de otras organizaciones que están acopladas a la estructura, en este caso del Cojo César. Están detenidos los 3 hermanos que son los líderes de esta organización y están detenidos todos los brazos operativos. Lo que pasa es que esta ya es como la tercera fase de una organización que se viene desarticulando con el OS-7 de Carabineros en particular, donde los detenidos del día de hoy ya son la última etapa de los allanamientos y todas las operaciones que se habían hecho anteriormente.
3: Claro, y desde el Ministerio Público indicaban que esta agrupación, la banda del Cojo César de la Legua Emergencia, debe ser una de las últimas bandas que funcionan con la lógica de un cartel criminal que acopla a otras organizaciones criminales que operan en distintos barrios. Lo otro tiene que ver con el atropello de un funcionario de carabineros perteneciente a la dotación de la Prefectura de Radio Patrullas, que en el marco de patrullajes del Plan Calle Sin Violencia intentó fiscalizar en calle Clotario Blest, en la comuna de Los Espejos, a un camión que contaba con un encargo vigente por robo. Es su conductor que decide escapar, huir, arrollando a este uniformado y presionándolo sobre este vehículo policial, resultando con varias fracturas en ambas piernas. Son lesiones de carácter grave que requieren largo tiempo de recuperación, dijo el teniente coronel doctor Rodolfo del Valle, subdirector médico del Hospital de Carabineros.
5: Demostró varias lesiones, entre ellas una fractura de fémur izquierda, una fractura expuesta de tibia izquierda y un desforramiento de la pierna a nivel de la zona poplítea derecha, la zona posterior de la rodilla. El paciente recibió las primeras atenciones en el servicio de urgencia, estabilización clínica y hemodinámica, y posteriormente, aproximadamente a las 8:30 de la mañana, ingresó a pabellones.
3: Claro, y fue intervenido quirúrgicamente y varios meses va a tener de rehabilitación, todo mientras en la población Gil de Castro, conocida como el Barrio Chino, también en la comuna de Los Espejos, fue encontrado este camión sustraído, en donde el sospechoso huyó, se escabulló de carabineros entre los edificios y departamentos, no registrándose hasta ahora personas detenidas por este hecho.
1: Felipe, gracias.
3: Buenas tardes.
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0: Vamos al Norte Grande, queremos saber del sistema frontal que se ha anunciado en las regiones de Antofagasta y Atacama. Las clases se mantienen suspendidas, los pasos fronterizos cerrados, todo en medio del despliegue de medidas preventivas. Dayan Márquez, buenas tardes.
6: Buenas tardes, así es. Las regiones de Antofagasta y Atacama enfrentan con un amplio despliegue preventivo el avance de este intenso sistema frontal, mientras despliegan recursos, se cierran rutas y atractivos turísticos que se encuentran desde ayer bajo monitoreo. Durante la madrugada, la cordillera registró intensas nevazones que obligaron la jornada de ayer y hoy día a ratificar el cierre preventivo de los pasos fronterizos, mientras que en comunas como Taltal, María Elena, Calama y Sierra Gorda se han presentado precipitaciones y lloviznas intermitentes y algunas tormentas de arena en la ruta 5 a raíz de fuertes vientos que, según el pronóstico, podrían llegar a los 100 kilómetros por hora en el litoral. En faenas mineras del interior también se reportó la caída de nieve y precipitaciones, pero todas funcionan de manera normal bajo estrictas medidas de prevención. Ante este escenario, la medida más drástica que adoptaron las autoridades fue la suspensión total de clases para este martes en toda la región de Antofagasta. En terreno, los municipios han redoblado los trabajos. Quien se refirió al trabajo desarrollado fue Luis Galarce, director de gestión de riesgos y desastres de la Municipalidad de San Pedro de Atacama. Escuchemos lo que señala al respecto.
7: Podemos ver hoy día la Cordillera Blanca, de hecho, con las precipitaciones nocturnas que ocurrieron, un poco de precipitaciones, también en algunos poblados, como Toconao, Socaire, pero bastante leves, todo hasta ahora manejable. Respecto a nosotros, tenemos, bueno, maquinaria trabajando, que es servicios generales, principalmente en los arreglos o preparativos más esenciales. Estamos generando pretiles en algunos lugares, obviamente, para poder defender de buena manera sectores como habitados que tenemos en la comuna. También estamos en la limpieza de los cauces habituales. Los pasos fueron cerrados de manera preventiva el día de ayer. Estamos entregando nylon y sacos para los vecinos de la comuna, tanto acá a nivel central para San Pedro de Atacama y también en las localidades.
6: En el ámbito turístico, Cernatur confirmó un masivo cierre preventivo de los principales atractivos en San Pedro de Atacama para este martes. Por disposición de CONAF, se decretó el cierre total de las áreas protegidas de la Reserva Nacional Los Flamencos, afectando lagunas Miscanti, Miñiques, Piedras Rojas, Valle de la Luna, Aldea de Tulor y la Laguna Chaxa. A esto se suma el cierre de los geysers del Tatio por el bloqueo en la ruta B245, el Valle de Catarpe y los atractivos de Talagre, mientras que sitios como Laguna Tebenquinche y Baltinache y el sector del Valle del Arcoíris operan con horarios de cortes anticipados ante esta contingencia climática. La preocupación también se desplaza hacia la región de Atacama, que mantiene mantiene activa su alerta amarilla regional ante el pronóstico de precipitaciones intensas que podría dejar hasta 60 milímetros en la precordillera, especialmente en zonas como Alto del Carmen, además de acumulados importantes de nieve en la cordillera. Las autoridades han enfatizado que el sistema frontal se mantendrá activo durante las próximas horas con riesgo de remociones en masa. Para enfrentar la emergencia, la delegada presidencial regional de Atacama, Sofía Cid, detalló los trabajos específicos que se están ejecutando en terreno.
8: Estamos trabajando también en una quebrada que está en el sector de la escuela italiana, arriba que hay unas piscinas decantadoras. Vamos a ir a revisar también todo el trabajo que se está realizando en el sector del Parque Caucari, donde se está haciendo la limpieza del río. Voy a ir a darme una vuelta a Tierra Amarilla también en los sectores del río. Y durante la tarde tenemos mesa técnica con Senapred para ir viendo la actualización.
9: Tenemos a los 9 seremis desplegados de enlace con los alcaldes en las 9 comunas. Y en paralelo también, el día de ayer ya se autorizaron todas las solicitudes de arriendo de maquinaria, de camiones que solicitaron los municipios. Por lo mismo, desde ayer están en disposición todos los colegios del SLEP para los distintos municipios para poder generar estos albergues.
6: Para las próximas horas se espera que el núcleo del sistema frontal intensifique las precipitaciones y los vientos en ambas regiones, manteniendo la alerta de los equipos de emergencia, el monitoreo constante de cauces y quebradas y la restricción absoluta de desplazamiento hacia la cordillera y zonas aisladas. Las autoridades reiteraron el llamado estricto al autocuidado, a la evacuación preventiva también en sectores de riesgo si es necesario. Recordemos que este lunes fue confirmado que se decretó la emergencia preventiva desde Arica y Parinacota hasta la región de Coquimbo, la que rige desde este 10 de agosto hasta el domingo 16, y respecto a las clases en la región de Antofagasta, la delegada regional Caterina López hace pocos minutos confirmó que en el día de mañana serán retomadas de manera normal.
0: La información con Dayan Márquez desde el Norte Grande. Seguimos atentos, por supuesto, al sistema frontal que afectará la zona de Atacama y de Antofagasta en las próximas horas. Gracias. Buenas tardes, Dayan.
6: Buenas tardes.
1: Mientras tanto, como una situación catastrófica, califican algunos transportistas los prolongados cierres de los pasos fronterizos. Se reabrió Pino Achao en el sur. ¿Qué pasa en los Libertadores? Cristian Augusto, buenas tardes.
10: Buenas tardes. 28 días cerrado lleva el paso fronterizo Los Libertadores debido a las adversas condiciones meteorológicas que se presentan en la zona cordillerana. Desde la Delegación Presidencial Provincial de los Andes indican que por el lado chileno no hay ningún camión varado en el camino. Dicen también que cuentan con alrededor de 1000 estacionamientos para vehículos de carga y en las últimas semanas no se han ocupado más de 300. Por el argentino, quienes esperan cruzar la frontera en el sistema integrado Uspallata son entre 250 a 300 y entre aquel lugar hasta Mendoza son entre 1000 a 1500 camiones. Para ambos casos, la recomendación de las autoridades es buscar pasos alternativos porque se espera que los Libertadores esté cerrado unos días más, ya que hoy el complejo fronterizo se encuentra con 6,6 metros de nieve y riesgo de avalancha. Luego de 4 días en la Araucanía se volvió a abrir el complejo fronterizo Pino Achao para todo vehículo, pero es importante recalcar que el uso de la cadena es obligatorio por hielo y también por nevada sobre el territorio argentino. El delegado presidencial provincial de los Andes, Ricardo Figueroa, indicó la situación del paso de los Libertadores.
11: En la provincia de los Andes y alrededores no tenemos ningún camión varado a la vera del camino. Nosotros tenemos aproximadamente parqueaderos que permite tener en estacionamiento cerca de 1000 camiones y no hemos tenido más de 300 en registro en las últimas semanas. Incluso tenemos la información que estos camiones desde Chile a Argentina están tomando otros pasos fronterizos y están tomando en consideración las informaciones tanto de los eventos meteorológicos, las recomendaciones de nuestra delegación presidencial.
10: La Confederación Nacional de Transporte de Carga, tanto chileno como la argentina, tuvieron una reunión en Buenos Aires para abordar el problema. Allí se llegó a la conclusión de que se impulsarán alternativas internacionales de países en los que la nieve es constante para que los pasos se puedan volver a habilitar. Los transportistas definen los cierres de los pasos fronterizos como una situación catastrófica y agregan que tendrán pérdidas económicas que serán imposibles de recuperar durante el año. A esto se refiere el presidente del directorio de Chile Transportes, Raúl Clavero.
12: Podría hablar de que la situación es catastrófica. Tenemos una situación desde el punto de vista humano para poder atender a nuestros colaboradores en la ruta que es un caos. Verdaderamente la infraestructura que tenemos en nuestros pasos es deficitaria. A los transportistas nos ha afectado de una manera tremenda. Poder responder en la parte remunerativa de los conductores, lo que nos conduce a una pérdida que va a ser imposible recuperar durante el año.
10: En 2025 circularon por el paso Los Libertadores más de 427.000 camiones y 6,5 millones de toneladas de mercancías. Según cifras de la Subsecretaría de Relaciones Económicas Internacionales, fueron más de 7.000 millones de dólares los que ingresaron a Chile por este corredor, incluyendo 2.000 de la misma divisa solamente en carnes. El presidente de la Cámara Nacional del Comercio, José Pacomio, indica cómo afecta, por supuesto, esta situación al comercio del cierre de casi por un mes del paso Los Libertadores.
13: Un cierre prolongado afecta directamente nuestras cadenas de abastecimiento, aumenta los costos logísticos y golpea también al comercio y al turismo. Esta emergencia también demuestra que Chile necesita una solución de largo plazo. No podemos normalizar que nuestra principal conexión terrestre internacional quede interrumpida durante semanas cada invierno. Necesitamos avanzar junto con Argentina en infraestructura y alternativas que permitan contar con una conectividad más segura y confiable durante todo el año.
10: Bien, en estos momentos el complejo fronterizo Los Libertadores está sin sistema eléctrico. Se espera que siga nevando en los próximos días, por lo que el paso permanecería cerrado. Cuando las condiciones meteorológicas permitan reabrir la frontera, el acuerdo binacional contempla que durante los primeros 3 días se autorizará el ingreso principalmente de camiones desde Argentina a Chile. Esto por el volumen de vehículos de carga que esperan pasar desde allá a nuestro país.
1: Gracias, Cristian.
10: Buenas tardes.
14: Cooperativa. 1:19. 1:19.
0: Hablemos de economía. Tras el anuncio del gobierno de autorizar a Codelco a capitalizar el 100% de sus utilidades en 2025, hay reacciones en la estatal, en el ejecutivo. En paralelo, se elevó la proyección del precio promedio del metal rojo para este año. Gonzalo Aguirre, buenas tardes.
15: ¿Qué tal? Buenas tardes. Sí, el anuncio se hizo este lunes desde la División Andina de Codelco durante la conmemoración del Día del Minero, pero además con un debate en desarrollo, incluso manifestaciones de sindicatos de trabajadores en contra de una eventual privatización de esta empresa. La corporación fue autorizada por el Ejecutivo a capitalizar el 100% de sus utilidades del 2025, que corresponden a 2.422 millones de dólares. Un anuncio que fue valorado por el presidente del directorio de Codelco, Bernardo Fonten, quien dijo en el diario financiero que la medida representa un esfuerzo enorme del Estado en medio de una situación fiscal muy estrecha. El gobierno decidió no retirar las utilidades y mantenerlas dentro de la empresa, lo que genera una inmensa responsabilidad, dijo, para sus trabajadores, ejecutivos y directorio. Lo escuchamos.
16: Esto nos pone una responsabilidad, porque aquí en el fondo lo que hay es que el Estado y Chile apuesta por Codelco. Por tanto, Codelco tiene que ahora devolverle la mano, ¿verdad? Se tiene que administrar los recursos con responsabilidad, ¿no es cierto?, con austeridad, con eficiencia, buscando financiar proyectos que sean realmente rentables, buscando aumentar los aportes al Estado sin caer, obviamente, en mayores endeudamientos. Esto, para Codelco, por un lado es una excelente noticia, pero la otra cara de la medalla es que es una exigencia mayor.
15: Otra precisión que hacen desde el directorio: Codelco ganó alrededor de 400 millones de dólares en el negocio del cobre y reconoció en unos 2.000 millones de dólares su participación en Novandino, pero igualmente dicen es una capitalización porque el gobierno podría haber entrega del monto completo, aunque no correspondiera a utilidades líquidas. Codelco habría tenido que endeudarse por cerca de 2.000 millones de dólares para transferirlos al Estado. Un tema por el que fue consultado esta mañana el viceministro de Economía y Minería, Daniel Mas, durante una actividad en la comuna de Ñuñoa. Es una decisión estratégica, política. Estamos dándole apoyo a la principal empresa estatal, más allá de estar pensando en vender parte de la estatal. Lo que estamos pensando es apoyarla. Fue parte de lo que comentó. Sobre el monto asociado a esta decisión, esto fue lo que precisó.
17: La capitalización son por 2.400 millones de dólares. Cuando uno vea los balances de la compañía, va a tener 2.400 millones de dólares capitalizados. Eso genera un efecto positivo en endeudamiento, genera un efecto positivo en como señal a los mercados. Cuando hablamos de capitalización, lo que estamos moviendo es la cuenta de patrimonio. La cuenta de patrimonio va a aumentar en 2.400 millones de dólares, independiente de qué filial venga. En el caso de Novandino, es una filial como que fuera Chuquicamata.
15: Y en paralelo, durante esta jornada, la Comisión Chilena del Cobre, Cochilco, actualizó sus proyecciones de precio, demanda y oferta del cobre para este año y el próximo en su informe de tendencias del mercado del cobre del segundo trimestre. El precio promedio para 2026 subió a $5.95 la libra, mientras que para 2027 se mantuvo en 5.10. Las razones las comenta su vicepresidenta ejecutiva subrogante, Claudia Rodríguez.
18: Estos precios históricamente altos responden a una demanda mundial sólida y a una oferta que continúa restringida debido a interrupciones operacionales, menores leyes del mineral y retrasos en proyectos relevantes. Para 2026 proyectamos una producción mundial de 23,5 millones de toneladas.

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1: La UC va a tener una novedad de la formación, el ingreso de Jimmy Martínez al mediocampo, reemplazando al lesionado Clemente Montes, vale decir, la Católica va a ir con Bernedo en el arco, con Cerezo, que será el lateral derecho, reemplazando al lesionado Arancibia, Ampuero, Daniel González y Eugenio Mena estarán en la línea de fondo, en el medio, Joan Valencia, Fernando Zucchi, Simbi Cuevas, Cristian Cuevas y Jimmy Martínez, dejando arriba a Fernando Sampedri con Justo Gianni, mientras que el equipo de Estudiantes de La Plata va a tener citado al menos a Joaquín Correa, ex delantero del Inter, de la Lazio, del Olympique de Marsella, que va a ser uno de los grandes refuerzos para Estudiantes en esta segunda parte del año. Va a estar en la banca, eso sí, del equipo Pincherrate, que va a tener en el arco, por ejemplo, a Fernando Muslera, de infausto mundial con Uruguay, de hecho fue gran responsable de su eliminación, y arriba, ojo, con Guido Carrillo, que es un goleador de estirpe, que será un problema para el UC. Probablemente lo dirige Rafael Claus este partido y será transmisión de Cooperativa Deportes a contar de las 20, la primera partida entre la Católica y el cuadro de Estudiantes. Mañana es Coquimbo ante Platense, eso va a ser a las 18 horas también en Argentina, donde los piratas buscarán también abrir la llave para poder cerrar en el Sánchez Rumoroso la próxima semana. La noticia del momento es lo de Alexis Sánchez, que sorprende al mundo.
2: ¿Está listo?
1: No hay nada oficial de él en Montreal al FC, pero ya es un hecho, lo han reportado los grandes periodistas de mercado del mundo, sería más lejos Fabricio Romano, por ejemplo, que ya dio por hecho la partida de Alexis al Montreal FC, penúltimo en la MLS el Montreal.
2: Ups.
1: Colista, uno de los dos colistas, tiene a Tomás Gilier en su plantilla, al ex arquero de la Católica, y ahora va a sumar a Alexis Sánchez, que firmó un contrato de 2 años, o sea, va a jugar hasta los 40 en la MLS, por lo que ya un retorno a Chile ya no
2: va a jugar a Chile.
1: No va a pasar, ahora, salvo que él quiera volver a los 40.
2: Cuando llegó a Sevilla, también Sevilla estaba como al fondo de la tabla, ¿o no?
1: De hecho, estaba a punto de descender, tenía últimas 3 temporadas con el descenso ahí tocando la puerta, fue buen aporte Alexis en el ratito que jugó en el Sevilla, de hecho se salva el Sevilla, no digamos que gracias a Alexis, pero sí tuvo cierta trascendencia durante las últimas fechas, así que de repente el talismán para el Montreal, que está, pero acá no hay descenso en la MLS, así que, pero está colista, está ahí entre los dos últimos, una liga más, no de solteros versus casados, está un poquito mejor que eso, pero va
3: nunca
1: por ahí
3: tanto.
1: No tanto, igual van grandes figuras, o sea, sí. Pero grandes figuras que están ya de salida, salvo Rodrigo De Paul, que se va a jugar en su prime.
3: Los colores son
1: eso me interesó.
3: Neri Azurro, es como el del Inter,
1: como el Inter.
3: Milán, como Guachipato.
1: Perfecto.
3: Así es la camiseta.
2: Negro azul, ¿a rayitas?
3: A rayitas, sí, listada.
2: Listada.
1: Sí. Hay que ver qué número, y obviamente
2: se acerca al azul, me dice.
1: Se acerca al azul, ¿eh? Y si se parece al Huachipato, también se acerca al azul.
3: La de recambio blanca.
2: Puede que sea lo más cerca que esté.
1: Claro, que sea como Huachipato, que es como lo mismo al final. ¿Blanca la de recambio?
3: La de recambio.
1: Ya de 18 años estuvo en Europa, Alexis.
3: Tiene 300.000 seguidores en Instagram el club.
1: Ya.
3: Tiene más bocina.
1: Tiene más bocina.
2: Bueno, bocina tiene más seguidores que Chile habitantes.
1: Pero por supuesto, bocina que no va a debutar seguramente el fin de semana contra Higgins. Está en reincorporación, o más bien en reintegro deportivo. Creo que se está proyectando, no sé si para el clásico de la otra semana. No sé si será también un buen momento. Sería lindo en lo mediático, le daría otra connotación, un gran partido. Pero no sé si para él sería lo mejor debutar en un encuentro con tanta exposición.
2: Los hinchalvos dicen que viene sin fútbol, así que no puede.
1: Sí, sería, lo vamos a preguntar en el programa, si, ¿en qué momento tendría que debutar Bocinha? ¿Contra la U? ¿O contra O'Higgins?
3: Jugó un mundial.
1: Es que después del mundial parece que se fue a descansar.
2: Como corresponde.
1: Yo creo que su cabeza. No, y su cabeza tiene que haber explotado. O sea, cambió su vida. Yo creo que él recién está. Por más que el mundial terminó hace poco, su vida cambió y no hay. Probablemente no hay la vida de Bocinha de antes no es la misma que de ahora. Así que vamos a ver cuándo vuelve a jugar. Oye, me quedé con algo de lo Alexis. Hablamos con Fabián Stay, que conoce mucho la MLS. Esto es lo que dice sobre el Montreal y sobre el retorno. La llegada de Alexis a Canadá y también el retorno del tocopillano al continente. 18 años después vuelve a América. Alexis.
4: No viene de una temporada redonda, entendiendo que el tiempo

0: no perdona a nadie, a pesar de que Alexis es un profesional 200%, se ha cuidado mucho. Últimamente se ha tenido un par de lesiones que le han quitado continuidad. Ahora se presenta la MLS, me parece que es una liga que dura menos tiempo, son 10 meses de competencia, incluido la pretemporada. Hay grandes jugadores que han llegado, Müller, bueno, que hablar de Messi, de Suárez. Es una buena decisión, es una liga, sí, muy física, es una liga, sí, muy rápida, sí, es una liga, pero sin mayores presiones, no hay ascenso, no hay descenso. Lo que tiene que aportar Alexis es lo que él sabe, jugar al fútbol, y con 37 años me parece que todavía lo puede hacer perfectamente, y esperar que las lesiones no le mermen esa continuidad que no ha tenido en los últimos años.
1: Yo sí creo que es un buen lugar para ir a retirarse, sobre todo porque yo creo que él, al igual como lo planteó Claudio Bravo, volver a Chile era exponerse mucho a lo que se expuso Vidal en su momento, ni hablar del Guaso Isla, bueno, menor medida Aránguiz, que llegó hace menos, y también Marcelo Díaz. O sea, cuando hay retornos, acá el hincha, la prensa, es mucho más, quizás más exigente, y ellos en su altura y por la carrera que tuvieron, venir a Chile probablemente lo ven como un retroceso en todo aspecto, así que mejor se va a retirar ahí a la MLS. Y creo que es una buena decisión. Si yo fuera futbolista, ahí iría a vivir mis últimos años de carrera. Tranquilito, sí. Sin descenso, sin ascenso. Están Canadá llegando las grandes figuras. Canadá es un gran país.
2: Muy buena, sí, calidad de vida.
1: Sí,
2: muy
1: entonces están llegando los grandes jugadores a retirarse allá. Pues, y no, algunos que todavía tienen algo que dar, como Casemiro, por ejemplo, jugó el Mundial hace poco, se fue al Inter de Miami.
2: Rico, Miami.
1: Se habla que Neymar se va a ir al Inter de Miami, así que. Una Ahora, liga para ir a
3: el retirarse. Frío entre Montreal y Miami es distinto.
1: Eso sí, eso
3: yo
1: sí.
3: Me quedaría un poquito más cerca del sol, pero entiendo que la novia de Alexis, que es rusa, debe estar más acostumbrada al frío, y por lo tanto.
1: Y entiendo, y versiones que se referían a la contratación era que también ella, por un tema de visado, no se puede ir a vivir a Estados Unidos por ahora, así que también por eso Alexis elige ir a jugar al Montreal.
3: Mira,
1: sí, es una información que surgió
2: buen dato
1: ahí del círculo. Oiga, estaremos hablando de Lucas Barrera, el volante azul Lucas Barrera, que apareció este año gracias a Gago, que es el que lo pone, y a Gustavo Canales, que es el que lo saca de la Católica cuando él no firma su contrato profesional. Se habla en Argentina, en la U nos desmintieron 100% la información, no le ha llegado nada a ellos, pero en Argentina se habla de que Estudiantes, que juega la Católica hoy día, lo quiere y está dispuesto a pagar $4 millones por Lucas Barrera. Lo que hizo Talleres de Córdoba en su momento, y ahora dicen que Estudiantes va con todo por Barrera. Así que hay que estar ojo con eso, pensando que llegó Reinhardt en la U.
2: Y jugó el otro día.
1: Muy bien.
2: Bastante bien.
1: Y de repente Barrera, cosa que yo no creo que tendría que pasar, va a perder quizás un poco de terreno, porque uno cree que Aránguiz jugará, sí o sí. Reinhardt jugará, sí o sí. Y hay que ver quién es el tercero.
2: Mira, considerando el caso Asadi, yo lo vendería,
1: fíjate. Así como ha pasado con estos jugadores, puede ser. Así que hay que ver qué pasa con ellos. Él es argentino todavía, muchos dicen, pero hay que nacionalizarlo y venderlo, porque es muy bueno. Entonces ven ahí un jugador que puede ser proyectable para nuestra selección.
3: Para la selección.
1: Claro,
3: para
1: si
3: la
1: cumple
3: roja.
1: La residencia y logra. Si es que él quiere también ser chileno, pues es otro tema, pero se ve también esa oportunidad.
3: Ernesto Contreras, te esperamos con más a las 2 de la tarde.
1: ¿Voleibol hoy día?
3: También,
1: sí, pues con Turquía.
3: Sub-17
1: le ganó Egipto ayer a esta selección, histórico, y hoy día con Turquía, 20 horas, va a estar jugando la selección Ticket Pro. 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
2: Lo más fácil es entrar por maratón. Las instalaciones son espectaculares.
1: ¿Ha ido usted?
2: Los recintos de los Panamericanos.
1: Ah, claro, son los que...
2: De primer nivel.
1: Sí,
2: además,
1: maravillosos.
2: Papitas fritas completo y hamburguesas.
1: Ahí me gustó. Y el horario invita. Hace mucho frío también. Sopa y pillitas podría ser.
3: Chao, Ernesto. Chao. Hasta las 2.
2: Churro también.

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Muy buenas tardes, sean bienvenidos a nuestro servicio de avisos y mensajes. Nota necrológica. Defunción, atención, Huayusca, Tegualda, Puerto Octay, Fresia y sus alrededores. Se comunica el sensible fallecimiento de mi querido hermano, tío y amigo, Óscar Orlando Vidal Vidal, que en paz descanse. Su funeral se realizará el día martes 11 de agosto en el cementerio de Tegualda a las 15 horas 3 de la tarde. Se invita a los familiares, también a los vecinos y amigos a acompañarnos en estos momentos de dolor, favor que compromete la gratitud de su hermano Miguel Dagoberto Vidal Pérez y su cuidadora Paulina Oyarzo, familia y equipo de trabajo. Vamos a reiterar esta nota necrológica que dice lo siguiente. Se comunica el sensible fallecimiento de mi querido hermano, tío y amigo, Óscar Orlando Vidal Vidal, que en paz descanse. Su funeral se realizará el día martes 11 de agosto en el cementerio de Tegualda a las 15 horas 3 de la tarde. Se invita a los familiares, también a los vecinos y amigos a acompañarnos en estos momentos de dolor, favor que compromete la gratitud de su hermano Miguel Dagoberto Vidal Pérez y su cuidadora Paulina Oyarzo, familia y equipo de trabajo. 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Son los mensajes a través de la 96.3. Nota necrológica. Defunción, atención, Las Cuyas, El Mañío, Hierbas Buenas, Trompetilla, El Pato, Río Blanco, Rinconada, Rincón, Ánima, Los Muermos, Chiloé, Rancagua, Santiago, Fresia y sus alrededores. Se comunica el sensible fallecimiento de mi querido esposo, padre, suegro, abuelito y hermano, Jorge Elías Mancilla Peralta, que en paz descanse. Su cuerpo está siendo velado en el quincho del Club Deportivo El Mañío, y su funeral se realizará el día miércoles 12 de agosto, comenzando con un servicio religioso en el mismo lugar. Esto es a las 10 de la mañana, para posteriormente dirigirnos al cementerio del Mañío. Se invita a familiares, vecinos y amigos a acompañarnos en estos momentos de dolor, favor que compromete la gratitud de la familia Mancilla Asensio y Mancilla Peralta. Vamos a reiterar esta nota necrológica que dice lo siguiente. Defunción, atención, Las Cuyas, El Mañío, Hierbas Buenas, Trompetilla, El Pato, Río Blanco, Rinconada, Rincón, Ánima, Los Muermos, Chiloé, Rancagua, Santiago, Fresia y sus alrededores. Se comunica el sensible fallecimiento de mi querido esposo, padre, suegro, abuelito y hermano, Jorge Elías Mancilla Peralta, que en paz descanse. Su cuerpo está siendo velado en el quincho del Club Deportivo El Mañío, y su funeral se realizará el día miércoles 12 de agosto, comenzando con un servicio religioso en el mismo lugar. Esto es a las 10 de la mañana, para posteriormente dirigirnos al cementerio del Mañío. Se invita a familiares, vecinos y amigos a acompañarnos en estos momentos de dolor, favor que compromete la gratitud de la familia Mancilla Asensio y Mancilla Peralta. Este mensaje es una gentileza de Funeraria Fresia de Patricia Álvarez y familia, ubicados en calle Lautaro 102, aquí en Fresia. Hasta aquí nuestro servicio de avisos y mensajes. Por su atención, muchas gracias.

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4: Hola, ¿cómo están? Soy María Belén Araya y les doy la bienvenida a este informe de noticias donde hablaremos de la mega reforma que avanza tras la aprobación de vetos del gobierno en la Cámara. Sabremos además que el Ejecutivo autorizó a Codelco a capitalizar el 100% de sus utilidades obtenidas en 2025. Hablaremos de sistema frontal. Declaran emergencia preventiva climática en 5 regiones del norte del país.
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4: El gobierno decretó emergencia preventiva climática a 5 regiones del norte del país debido al sistema frontal que afronta la zona norte del país. Carlos Maturana con los detalles.
5: En el marco del actual sistema frontal que afecta a diferentes regiones del país, el Ejecutivo anunció el decreto de emergencia preventiva climática en 5 regiones del norte, esto tras participar de un comité de emergencia. Habla el presidente de la República, José Antonio Kast.
6: Se han activado situaciones de alertas, de alarmas en la zona norte de nuestro país frente a la afectación de fenómenos climáticos como los que ya vimos. Y hemos venido realizando desde la afectación anterior un monitoreo de toda la situación.
5: La medida ya está vigente en las regiones de Arica y Parinacota, Tarapacá, Antofagasta, Atacama y Coquimbo y regirá hasta el próximo domingo 16 de agosto. Esta medida tiene como objetivo anticipar los trámites administrativos y de coordinación con la misión de entregar reacción pronta y oportuna a las afectaciones que se puedan producir. Así lo explica el viceministro del Interior y Segegov, Claudio Alvarado.
7: Bueno, primero que nada, decirles que hemos estado en terreno, bueno, incluido el presidente José Antonio Kast, y también, por supuesto, coordinado desde la delegación. Aquí vamos a tener nuestro puesto de mando con enlaces con las Fuerzas Armadas y de Orden, también con los seremis sectoriales, y también hemos distribuido seremis en las 9 comunas de la región para que sean nuestros enlaces con los alcaldes. Por supuesto, anteriormente a esto hemos estado trabajando en limpieza de ríos y quebradas, ahí muy acompañado y asesorado también por la seremi de Obras Públicas, Paula Guerrero, y por el seremi del MINBU, Max Barrio Nuevo.
5: Según datos de la Dirección Meteorológica de Chile, se proyectan acumulados de hasta 50 milímetros de agua en la cordillera de Atacama y entre 10 y 40 milímetros en valles, pampa y sectores costeros. Además, se prevén nevadas de hasta 80 centímetros en la alta cordillera y rachas de viento que podrían alcanzar los 80 kilómetros por hora.
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4: En materia de agenda contra el crimen organizado y el terrorismo, el Ejecutivo otorgó urgencia legislativa a 19 proyectos. La medida prioriza iniciativas sobre legítima defensa policial, normas migratorias, reglas de uso de la fuerza y seguridad municipal para acelerar su tramitación en el Congreso. Ornella Mellado nos cuenta más.
8: El gobierno aplicó urgencia legislativa a un paquete de 19 proyectos de ley vinculados a la agenda contra el crimen organizado y el terrorismo. La medida busca otorgar prioridad parlamentaria a estas iniciativas y agilizar su despacho en el Congreso Nacional. El ministro de Seguridad, Martín Arrau, se refirió al respecto.
9: Hoy no estamos firmando una declaración de buenas intenciones. Estamos dando un paso decisivo frente a lo que es, sin duda, el desafío de nuestro tiempo en materia de seguridad, el combate al crimen organizado y terrorismo. Un desafío del que nadie, ninguna institución, ningún sector, ninguna persona puede restarse. Durante demasiado tiempo estas organizaciones avanzaron más rápido que el Estado. Se financiaron, se armaron, cruzaron fronteras, se tomaron territorios y siguieron dando órdenes desde las cárceles.
8: Las iniciativas se estructuraron en tres niveles de prioridad. En la categoría de discusión inmediata se prioriza el fortalecimiento de la legítima defensa para el personal policial y militar, la Ley Corta de Seguridad Municipal y las modificaciones a la Ley de Responsabilidad Penal Adolescente. El segundo bloque concentra reformas en materia migratoria y de control fronterizo, como la tipificación del ingreso clandestino al país, mayores castigos al tráfico de inmigrantes y el perfeccionamiento de los procesos de expulsión administrativa. Asimismo, abarca el proyecto de reglas de uso de la fuerza, incentivos a la carrera policial y sanciones reforzadas ante agresiones a las fuerzas de orden. Por último, el paquete incorpora iniciativas bajo urgencia simple, orientadas al resguardo de la infraestructura crítica a nivel nacional, la delimitación del delito de apremios ilegítimos y la sanción a quienes exploten o faciliten servicios sexuales remunerados.
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4: En el marco del mes del corazón, el Servicio de Salud destacó que más de 110.000 personas participan en el programa de salud cardiovascular en Chillán para prevenir, detectar y controlar oportunamente enfermedades crónicas.
2: La región de los Lagos.
4: Conductores de la unidad de movilización del Hospital Base de Osorno denunciaron una grave crisis, ya que todas las ambulancias quedaron fuera de servicio por fallas mecánicas, obligando a recurrir el arriendo de móviles en Osorno.

0: Codelco capitalizará el 100% de sus utilidades de 2025 para asegurar el financiamiento de sus proyectos de inversión de los próximos años. La medida busca inyectar recursos directos a la minera estatal y frenar su endeudamiento sin depender exclusivamente de créditos o aportes externos. Los detalles con Auri Morales.
1: La Corporación Nacional del Cobre, Codelco, fue autorizada por el gobierno para capitalizar oficialmente el 100% de sus utilidades netas correspondientes al ejercicio comercial 2025, eximiéndose del traspaso de estos excedentes al fisco. La decisión busca dar sostenibilidad financiera a la principal empresa del Estado frente a los exigentes compromisos de inversión de los próximos años, como lo anunció el ministro de Economía, Daniel Mas, durante el Día del Minero.
2: Esta decisión constituye una señal extraordinaria de respaldo y confianza al plan de recuperación encabezado por el presidente y directorio de Codelco, Bernardo Fonten. Frente a los desafíos de producción y los compromisos financieros de la corporación, nuestro objetivo es dar capacidad patrimonial real para resguardar la clasificación de riesgo, mantener los indicadores de liquidez y fundamentalmente evitar que la respuesta a los grandes desafíos productivos sea seguir incrementando la deuda de la empresa.
1: La retención del 100% de los beneficios consiste en la reinversión de una empresa propia y seguir produciendo para el Estado. Esto permitirá a la minería estatal inyectar recursos directos a sus planes de capital y sostener los niveles de deuda adquiridos para desarrollar sus proyectos de producción durante las próximas décadas. Si bien la medida restringe el ingreso inmediato de recursos directos a las arcas fiscales durante este periodo, las autoridades señalaron que un balance financiero más sólido asegurará mayores retornos futuros para el Estado, en un contexto de alta demanda global de cobre y de desarrollo de proyectos estratégicos en la industria.
0: La mega reforma avanzó un nuevo paso en el Congreso luego de que la Cámara de Diputadas y Diputados aprobara los vetos presentados por el Ejecutivo. Las modificaciones fueron votadas por separado durante la sesión de este lunes. Las votaciones abordaron tres materias: el anatocismo relacionado con el cobro de intereses sobre intereses, el olvido financiero por deudas y las disposiciones sobre el plazo de pago a 30 días para las pequeñas y medianas empresas. El gobierno consiguió aprobar esta etapa con una mayoría de entre 74 y 75 votos. Ahora, la discusión continuará este martes en la Comisión de Hacienda del Senado, instancia presidida por el senador de la UDI, Javier Macaya. Posteriormente, las disposiciones serán sometidas a votación en la sala del Senado durante la jornada del miércoles.
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0: Autoridades decretaron el cierre parcial del complejo fronterizo Chungará entre las 20 y las 8 horas ante un fenómeno climático para prevenir accidentes por nieve y aguanieve en Arica. Bueno, eso fue todo por ahora. Nos volvemos a encontrar en un rato con más noticias. Que esté muy bien.
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1: Yes.

0: Renuncia, renuncia.
1: Ya fue a las 2 de la tarde, ya fue.
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1: 15 horas.
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2: 15 horas, 4 minutos.

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1: Horas, 27 minutos.
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1: 15 horas, 58 minutos.
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1: Dieciséis horas, tres minutos.

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1: Dieciséis horas, nueve minutos.

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1: Radio San Gabriel le indica la hora.
2: 16 horas, 32 minutos.
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Aquí comienza el programa La Gran Tarde de la 96.3 en Radio San Gabriel. 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

Muy buenas tardes, sean bienvenidos a nuestro programa Sintonía Matinal. En esta linda tarde queremos dar la bienvenida a cada uno de ustedes que todas las tardes están junto a nosotros, pues un día con solcito ya y en esta nueva jornada, como siempre, para nosotros es grato el poder estar juntos, ya nosotros con la música, con las informaciones desde acá, desde Balmaceda 441, donde están los estudios de la radio, y llevarle a ustedes a su casa, a su auto, en el campo, en la ciudad, en las poblaciones, aquí en la comuna de Fresia y también en otras comunas, siempre agradeciendo a nuestros auditores que están más allá de las fronteras de nuestra comuna de Fresia, ahí en Los Muermos, en Maullín, en Cochamó, Yanquihue, Puerto Varas y Puerto Montt, también en Frutillar, los Frutillar y Purranque, ya Purranque, por allá las ondas de la radio también llegan hasta Río Negro. Y a través de la señal online para todo Chile y el mundo. Ahí está la programación de Radio San Gabriel, la 96.3.

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2: 16 horas, 57 minutos.
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Vamos a las canciones, seguimos acompañándoles en esta hermosa tarde, en este día martes 11 de agosto.

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Actualmente tenemos una temperatura de 7 grados, está bastante agradable, la sensación térmica es de 8 grados. Para hoy se indica a través del pronóstico del tiempo que vamos a tener durante la noche un grado bajo cero, así que a prepararse. ¿Cómo se viene para mañana miércoles 12 de agosto? Mire, para mañana se viene parcialmente nuboso, llueve entre las 2 y las 20 horas, la máxima será de 10 grados, la mínima de 0 grados. Para el día jueves 13 de agosto se viene sin lluvias, va a estar cubierto, 10 grados de temperatura máxima, la mínima 1 grado. Para el día viernes 14 de agosto viene cubierto durante la mañana y después de las 11 de la mañana algo de lluvia vamos a tener. La máxima será de 12 grados, la mínima de 6 grados. Para el sábado 15 de agosto se viene con lluvia débil, máxima 9 grados, la mínima 3 grados. Y para el domingo 16 de agosto se viene totalmente soleado. La temperatura máxima será de 11 grados y vuelven las noches heladas. Ya porque vamos a tener una temperatura mínima de 0 grados. Así se viene el pronóstico del tiempo de aquí hasta el día domingo 16 de agosto. Recordando que el día 15 de agosto tenemos un día feriado.

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2: 17 horas, 25 minutos.
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Yo en este día, yo les cuento que Gustavo Cerati, de Soda Stereo, hubiera cumplido 67 años. Sus hijos Benito y Lisa y su hermana Laura lo recordaron en las redes sociales. Además, a través del canal oficial de YouTube, preparó una emisión especial de 24 horas basada en su carrera como solista. Este 11 de agosto, Gustavo Cerati hubiese cumplido 67 años y su familia decidió recordarlo a través de su arte, de sus palabras y también de su costado más humano y personal. Benito y Lisa Cerati, sus hijos, y Laura Cerati, su hermana, compartieron en redes sociales distintos recuerdos del músico, además del canal oficial de Cerati, que preparó una emisión especial, como les decía, para recordar parte de su vida. Escuchamos una de las canciones bonitas de Soda Stereo hasta ahora aquí en la 96.3.

Es para no olvidar a Soda Stereo, es para no olvidar a Gustavo Cerati, que hoy día nosotros también lo recordamos a esta hora de la tarde, cuando estuvo como solista, también recordar cuando estuvo en el grupo, ¿cierto? Soda Stereo, y a los 67 años de su nacimiento, Gustavo Cerati volvió a ocupar el centro de la escena con una iniciativa que recorre distintas etapas de su carrera como solista. La propuesta reúne videoclips registrados en vivo y documentales en una emisión especial pensada para celebrar su legado y acompañar a sus seguidores en una fecha cargada de significado. Apenas pasadas las 12 de la noche, la cuenta oficial de Instagram de Gustavo Cerati anunció Cerati en continuado 24 horas, una emisión que reúne los videos de su carrera solista. El breve clip de presentación comienza con una frase del músico durante una entrevista: detenerse en pequeñas cosas puede llegar a ser el peor error y a veces ocurre. Y continúa con una sesión de imágenes del artista, un fragmento en vivo de Cactus, una sesión de fotos y parte del videoclip de Puente, entre otros momentos. Nosotros también acá en Radio San Gabriel recordamos a Gustavo Cerati. Hubiese cumplido 67 años de vida. Y siempre lo tenemos en nuestra programación y siempre para quienes conocimos su gran obra, ya siempre lo recordamos, pues. Y en todo Chile, en toda Argentina y en todas las partes del mundo se recuerda esta gran figura, a Cerati, obviamente junto con su grupo, Soda Stereo. Son dos temas que hemos preparado en esta tarde para todos ustedes aquí en la 96.3. Ciudad de la Furia es uno de sus grandes temas también y lo compartimos en la gran tarde de la 96.3.

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1: 17:55.
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Muy buenas tardes, sean bienvenidos a nuestro servicio de avisos y mensajes. Son los mensajes a través de la 96.3. Nota necrológica. Defunción, atención, las cuyas, el mañío, hierbas buenas, trompetilla, el pato, río blanco, rinconada, rincón, ánima. Los muermos, Chiloé, Rancagua, Santiago, Fresia y sus alrededores. Se comunica el sensible fallecimiento de mi querido esposo, padre, suegro, abuelito y hermano, Jorge Elías Mancilla Peralta, quien paz descanse. Su cuerpo está siendo velado en el quincho del Club Deportivo El Mañío y su funeral se realizará el día miércoles 12 de agosto, comenzando con un servicio religioso en el mismo lugar, esto es a las 10 de la mañana, para posteriormente dirigirnos al cementerio del Mañío. Se invita a familiares, vecinos y amigos a acompañarnos en estos momentos de dolor, favor que compromete la gratitud de la familia Mancilla Asensio y Mancilla Peralta. Vamos a reiterar esta nota necrológica que dice lo siguiente. Defunción, atención, las cuyas, el mañío, hierbas buenas, trompetilla, el pato, río blanco, rinconada, rincón, ánima. Los muermos, Chiloé, Rancagua, Santiago, Fresia y sus alrededores. Se comunica el sensible fallecimiento de mi querido esposo, padre, suegro, abuelito y hermano, Jorge Elías Mancilla Peralta, quien paz descanse. Su cuerpo está siendo velado en el quincho del Club Deportivo El Mañío y su funeral se realizará el día miércoles 12 de agosto, comenzando con un servicio religioso en el mismo lugar, esto es a las 10 de la mañana, para posteriormente dirigirnos al cementerio del Mañío. Se invita a familiares, vecinos y amigos a acompañarnos en estos momentos de dolor, favor que compromete la gratitud de la familia Mancilla Asensio y Mancilla Peralta. 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Hasta aquí nuestro servicio de avisos y mensajes. Por su atención, muchas gracias.

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Y seguimos llegando a ustedes a esta hora con buena música, con grandes recuerdos, con lindas canciones. Y quiero compartir con nuestros queridos amigos que siempre nos escuchan ahí en el sector de Ensenada, los Altos del Petrohue, en el Parque Nacional Vicente Pérez Rosales, ¿ya? Así que un abrazo gigante para ellos. Y tenemos algo que decir justamente del primer Parque Nacional de Chile declarado como tal, como es el Parque Nacional Vicente Pérez Rosales, que este 17 de agosto, día lunes, cumple 100 años de historia, conservación y patrimonio natural. Para celebrar este importante hito, diversas instituciones convergieron en una serie de actividades para hacer partícipe a la comunidad de esta conmemoración, poniendo en valor la riqueza natural y cultural de este territorio y relevando el compromiso conjunto con su protección y conservación para las futuras generaciones. Un siglo después de su creación, el Parque Nacional Vicente Pérez Rosales continúa siendo un símbolo de nuestro patrimonio natural, no solamente de Puerto Varas, sino que de nuestra región y también de nuestro país, lugar fundamental para comprender y valorar la historia de conservación en Chile. Hay un calendario de actividades que vamos a compartir con ustedes, las actividades conmemorativas en el mes de agosto. Este miércoles 12, el día de mañana, comienzan ya las actividades desde las 9:30 de la mañana en el Volcán Ozón, centro de montaña, centro de esquí. Ya hay muchas actividades el viernes 14, desde las 8 a las 18 horas en el Hotel Cabañas del Lago. Hay un seminario, 100 años del Parque Nacional Vicente Pérez Rosales. Hay muchas actividades, estoy leyendo por acá, el viernes 14, este viernes, en el Anfiteatro Costanera, exposición itinerante sobre la historia de la conservación en Chile, y el domingo 16 en el río Petrohue, remando por los 100 años, competencia de balsas, de 10 a 17 horas ahí en Petrohue, la feria de productores locales. Y el lunes 17... cuando justamente se celebran los 100 años del Parque Nacional en la Escuela Epson de Ensenada, hay una jornada de divulgación científica, ciencia para la comunidad, tierra, vida y clima en el Parque Nacional Vicente Pérez Rosales. Hay muchas actividades que van a ser durante todo el mes y que nosotros compartimos con ustedes para ser parte de los próximos 100 años de conservación del Parque Nacional Vicente Pérez Rosales.

Y seguimos acompañándole en el programa La Gran Tarde de la 96.3 Radio San Gabriel, presentado por Frutería Elvira, ubicados en calle San Carlos 735, sucursal en calle San Teodoro 435 en Fresia, y ahora también en Tegualda, calle O'Higgins 545, frente al retén de Carabineros.

Le acompañamos en la gran tarde de la 96.3. Vamos a las canciones. Estamos desde Radio San Gabriel acompañándoles a todos ustedes.

0: No te separes de nuestra compañía. 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
1: Radio San Gabriel le indica la hora.
2: 18 horas, 25 minutos.
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Con la Patagonia, Chile nos comió la cancha. ¿Por qué Argentina perdió el liderazgo del turismo en la región? El país trasandino recibió 5,68 millones de turistas el 2025 y quedó detrás de Brasil, Colombia y Chile. Argentina dejó de ser el principal destino turístico de Sudamérica. En el 2025 recibió 5,68 millones de visitantes internacionales y terminó por detrás de Chile, Brasil y Colombia, en un retroceso que se arrastra desde hace años y que expone problemas que van mucho más allá del tipo de cambio. El dato adquiere mayor relevancia al mirar la trayectoria. Según el diario La Nación de Argentina, en un reportaje, lleva 15 años reduciendo sus exportaciones turísticas mientras el mercado mundial y otros países de la región han seguido creciendo. En el año 2000, el país tenía ingresos turísticos similares a los de Nueva Zelanda y República Dominicana y superiores a los de Brasil y Colombia. Hoy quedó por debajo de todos ellos. El turismo además tiene un peso reducido dentro de la economía argentina. El PIB turístico directo representa el 1,7% del total, lo que ubica al país en el puesto 110 entre 125 naciones analizadas. La diferencia con otros destinos de la región y del mundo es significativa. En Uruguay llega al 8,9%, mientras que en España supera el 12% y en Grecia alcanza el 20%. El tipo de cambio ha sido históricamente determinante para el turismo argentino, pero los especialistas consultados advierten que no explica por sí solo el retroceso. Cuando el peso se fortalece, Argentina se vuelve más cara para los extranjeros y los argentinos aumentan sus viajes al exterior. Cuando se devalúa, ocurre el contrario. Esa dinámica terminó generando un déficit en la balanza turística durante 42 de los últimos 49 años y en el 2025 el desequilibrio llegó a un récord de 7.221 millones de dólares. El turismo receptivo cayó al 14% mientras el gasto de los argentinos fuera del país aumentó a un 54,7% hasta 12.100 millones de dólares. El factor que Chile aprovechó, dice acá. La conectividad aparece como otro de los grandes obstáculos. Matías Lamens, exministro de Turismo y Deporte, planteó que Argentina necesita avanzar simultáneamente en promoción internacional, conectividad e inversión en infraestructura, incluyendo rutas, aeropuertos, museos y parques nacionales. El diagnóstico se vuelve todavía más evidente en el transporte aéreo. Karina Perticone, directora ejecutiva de Visitva, afirmó al citado medio trasandino: "Somos de los aéreos más caros del mundo, y eso es lo que traba el resto de las cosas". A esto se suma la pérdida de rutas internacionales, entre ellas la de Air New Zealand, lo que redujo aún más la conexión con mercados lejanos. El contraste con Chile aparece explícitamente en el análisis. Sofía Einonen, directora ejecutiva de Rewilding Argentina, resumió la pérdida de terreno de la siguiente manera: "Con la Patagonia, Chile nos comió la cancha". A su juicio, mientras Argentina promociona de manera fragmentada destinos como Parque Patagonia, Patagonia Azul, el Impenetrable e Iberá, falta una política de Estado que permita desarrollar su potencia. La paradoja es que Argentina cuenta con una enorme diversidad natural: glaciares, selvas, humedales, desiertos de altura, bosques, océanos, montaña, puna y pampa. La Nación planteó que este patrimonio podría ser especialmente relevante en un momento en que el turismo de naturaleza crece a un ritmo superior al promedio de la industria. Así, la pérdida de liderazgo regional frente a Brasil, Colombia y Chile no aparece como un episodio aislado, es el resultado visible de años de problemas de conectividad, competitividad, inversión y continuidad de políticas públicas. Y mientras Argentina busca recuperar terreno, el propio sector reconoce que uno de los principales desafíos es dejar de depender de las ventajas cambiarias y comenzar a competir por la calidad y diversidad de sus destinos. En esa disputa, la Patagonia es uno de los escenarios donde el país vecino admite que Chile ya tomó ventaja. Lo que hablábamos hace días atrás, ya
Tenemos lugares hermosos en nuestro país que, bueno, en los últimos años se ha hecho una gran inversión en lo que es la difusión internacional, y es lo que hay que seguir haciendo y aumentando ya lo que es la difusión a nivel mundial, para que turistas de todo el mundo sigan visitando los lugares hermosos que tenemos acá en Chile.

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Y ya nos vamos, muchas gracias por habernos escuchado el día de hoy. 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Soy Javier Oyarzo y junto a Mauricio Hernández nos despedimos. Que tengan linda tarde, un abrazo para todos. Chau, chau.

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1: 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Radio San Gabriel le indica la hora.
2: 19 horas.
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5: Hola, ¿cómo están? Soy María Belén Araya y les doy la bienvenida a este informe de noticias donde hablaremos de la reunión que sostuvo el presidente José Antonio Kast con 70 alcaldes de la zona centro para abordar temas de seguridad. Hablaremos además que el MinSal pidió renuncia a Seremi de Salud de Los Lagos tras denuncias laborales. Sabremos del subsidio eléctrico que llegará a más de 4 millones de personas. En minutos te contamos cuándo se dan a conocer los resultados de la postulación.
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5: Tras el decreto de emergencia preventiva climática en regiones del norte del país, ante el riesgo de aluviones e inundaciones por lluvias, se informó de la suspensión de clases en 18 comunas, despliegue de las Fuerzas Armadas y la activación de albergues preventivos. Aurí Morales nos cuenta más al respecto.
6: Se espera que el sistema frontal que afecta el norte del país entre las regiones de Arica y Parinacota a Coquimbo se mantenga hasta el domingo 16 de agosto. Ante el pronóstico de precipitaciones concentradas e isotermas de 0 grados, el gobierno decretó emergencia preventiva climática, junto con el despliegue territorial, suspensión de clases y la activación de albergues.
7: Se han activado situaciones de alertas, de alarmas en la zona norte de nuestro país frente a la afectación de fenómenos climáticos como los que ya vimos, y hemos venido realizando desde la afectación anterior un monitoreo de toda la situación.
6: Esta medida tiene como objetivo agilizar trámites administrativos, disponer de recursos inmediatos y coordinar ayuda humanitaria junto a las Fuerzas Armadas. A causa de la alarma meteorológica del DMC, las lluvias entre 40 y 60 milímetros en precordillera y con isoterma de cero, vientos de hasta 100 kilómetros por hora y nevadas cordilleranas en Antofagasta y Coquimbo, se dispuso la suspensión de clases en 18 comunas del norte del país. En paralelo, el despliegue de la delegada presidencial regional de Atacama, Sofía Cid, encabeza un puesto de mando para monitorear la contingencia junto a las Fuerzas Armadas, Seremis y municipios. La autoridad confirmó el envío de unidades a 9 comunas del territorio: Copiapó, Caldera, Tierra Amarilla, Chañaral, Diego de Almagro, Vallenar, Alto del Carmen, Feirina y Huasco.
8: Bueno, primero que nada, decirles que hemos estado en terreno, bueno, pidió el presidente José Antonio Kast, y también, por supuesto, coordinado desde la delegación. Aquí vamos a tener nuestro puesto de mando con enlaces con las Fuerzas Armadas y de Orden, también con los seremis sectoriales, y también hemos distribuido seremis en las 9 comunas de la región para que sean nuestros enlaces con los alcaldes. Por supuesto, anteriormente a esto hemos estado trabajando en limpieza de ríos y quebradas, ahí muy acompañados y asesorados también por la seremi de Obras Públicas, Paula Guerrero, y por el seremi del Mimbu, Max Barrio Nuevo.
6: Dado el riesgo de bajas de agua o remociones en masas, las autoridades regionales reiteraron el llamado a no acercarse a riberas de ríos ni quebradas. Asimismo, incitaron a familias que residen en sectores vulnerables o expuestos a acudir de forma anticipada a los albergues preventivos habilitados por cada municipio.
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5: El Ministerio de Salud solicitó la renuncia de Evelyn Brintrup como seremi de Salud de Los Lagos mientras enfrenta denuncias vinculadas a la ley Karim. La cartera informó que próximamente comunicará quién asumirá de manera subrogante. Carlos Maturana con el informe.
4: El Ministerio de Salud solicitó la renuncia de Evelyn Brintrap como secretaria regional ministerial de Salud de Los Lagos. La salida de la autoridad ocurre mientras se enfrenta una serie de denuncias laborales vinculadas a la ley Karim. La cartera encabezada por Mike Chomalí confirmó la decisión, donde agradeció los servicios prestados por Brintrap, señalando además que informará oportunamente quién asumirá como seremi subrogante. Así lo informó el delegado presidencial regional Cristian Palma Valdés.
9: Según nos informó el Ministerio de Salud, se solicitó la renuncia a la secretaria regional ministerial de Salud de la región de Los Lagos, Evelyn Vitrum Flores. Tal como lo señaló el Ministerio, como gobierno agradecemos a Evelyn por el trabajo realizado, por su vocación de servicio y por los esfuerzos desplegados durante estos meses para que los habitantes de nuestra región puedan acceder a una salud de calidad como corresponde y como merecen.
4: De acuerdo con los antecedentes entregados, existen 9 denuncias contra la ahora exautoridad, entre querellas y acciones de tutela laboral presentadas por funcionarios y funcionarias. Actualmente se desarrollan procesos investigativos para esclarecer los hechos denunciados. Con esta decisión, Brintrap se convierte en la autoridad regional número 33 que deja su cargo durante el actual gobierno de José Antonio Kast.
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5: El Consejo Municipal de Puerto Montt aprobó fondos para reparar el equipo de rayos X del CESFAM Alerce e incorporar lentes de realidad virtual destinados al tratamiento de niños con autismo.
3: La región de Antofagasta.
5: El Servicio de Salud de Antofagasta inició la regulación e integración de medicinas complementarias como acupuntura y reiki en la red pública para apoyar los tratamientos médicos tradicionales.

0: Este miércoles 12 de agosto se publicarán los resultados del subsidio eléctrico para el 40% más vulnerable del registro social de hogares. El beneficio se aplicará mediante un descuento en la boleta de luz en 6 cuotas desde septiembre. Los detalles los trae Ornella Mellado.
1: Este miércoles 12 de agosto se darán a conocer los resultados de la nueva convocatoria del subsidio eléctrico, beneficio destinado al 40% más vulnerable del registro social de hogares. El aporte no se entrega en efectivo, sino como un descuento directo en la boleta de luz dividido en 6 cuotas a partir de septiembre. Respecto al alcance del proceso, la ministra Jimena Rincón destacó que este quinto llamado beneficiará a más de 4 millones de personas y a más de 1 millón de clientes en todo el país, registrando un aumento significativo de beneficiarios en relación con las convocatorias anteriores.
2: Legisló hace ya algún tiempo y que estamos en su quinto llamado y que hoy día va a llegar a más de 4 millones de personas. Han sido beneficiados más de 1.900.000 clientes en el país. Las regiones que más aumentan respecto del año, el llamado anterior, que fue a principios de año, son Metropolitana, Valparaíso, Maule, Ñuble y Antofagasta, Araucanía. Aumentó respecto del llamado anterior en más de 230.000.
1: Para las personas de la tercera edad, la ayuda representa un alivio directo en su economía diaria. Una de las usuarias beneficiadas, de 82 años, valoró la iniciativa del Ejecutivo y la gestión local, destacando que el apoyo es fundamental para enfrentar sus gastos de consumo básico en el hogar.
3: Sí, lo postulé porque soy adulta mayor, tengo 82 años y bueno, y necesito, porque vivo en tercer piso, que es un edificio que no tiene ascensor. Entonces, ahora dejan el balón de gas abajo y uno, ¿cómo lo sube? Entonces,
4: y ahora me imagino que está contenta, y ahora, el otro año también.
3: No, está sí, realmente felicito esta iniciativa, felicito a la señora ministra, al presidente, a nuestro querido alcalde, porque realmente él se ha preocupado mucho de nosotros también.
1: Los montos fijados van desde los 17.346 pesos hasta los 31.224 pesos, según la cantidad de integrantes del hogar. Quienes hayan postulado podrán revisar su nómina de selección desde este miércoles en el sitio oficial del subsidio eléctrico o en la ventanilla única social.
0: El Palacio de la Moneda fue escenario de una masiva reunión encabezada por el presidente José Antonio Kast y cerca de 70 alcaldes de las regiones de Valparaíso, O'Higgins y Metropolitana. El encuentro buscaba exponer las prioridades de la agenda contra el crimen organizado y el terrorismo, tras la salida de algunos ediles durante la cita. El subsecretario de Desarrollo Regional y Administrativo, Sebastián Figueroa, descartó cualquier tipo de discriminación política en la convocatoria y respaldó el espacio de trabajo. Desde las regiones, el alcalde de Puchuncaví, Marcos Morales, enfatizó la necesidad de que los planes de seguridad consideren con fuerza los requerimientos de las comunas rurales y costeras. En tanto, desde la región metropolitana, el alcalde de Puente Alto, Matías Toledo, quien se retiró antes del cierre, cuestionó el alcance de la reforma constitucional. Así, la jornada cerró con el compromiso del Ejecutivo de mantener el diálogo con los municipios y avanzar en una coordinación más estrecha para enfrentar el crimen organizado y el terrorismo.
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0: Autoridades evalúan 2 terrenos fiscales en sectores rurales para construir una nueva cárcel provincial en Chiloé, buscando aliviar el hacinamiento e infraestructura obsoleta de los penales de Castro y Ancud. Hasta acá dejamos el resumen informativo del día. Nos volvemos a encontrar mañana con más informaciones. Que estén muy bien.
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1: Diecinueve horas, 28 minutos.

0: 19 horas, 54 minutos.
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